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2: Señoras y señores, bienvenidos a otra emisión más del Mamu Show, programa de miércoles. Ya estamos en el ombliguito de la semana y te invito a que marques el 33-36-15-17-72. Estamos para que me dejes nota de voz, para complacerte a la canción que quieras escuchar, para el Tema Master, para lo que a ti se te ofrezca. El Gorila Codina en los controles. Yo soy Adrián, yo soy Padilla, yo soy García, el último hombre en traicionarte sobre la faz de la tierra. Arroba Mamucho Padilla en todas mis redes sociales. Y hoy vamos a recordar a los amigos de la infancia y de la adolescencia. Perdón, de la infancia y de la adolescencia. ¿Con quién te ponías a jugar cuando eras niño? Recuerda a quiénes eran tus amigos de la infancia. Mándales un saludo. Yo voy a empezar para mis vecinitos Bernardo y Noé. No sé si todavía anden por ahí en el mundo, pero si están escuchando este mensaje, Bernardo y Noé Villaseñor, mis cómplices de aventuras, mis compinches de la infancia, les mando un saludito bien afectuoso. Y tú también, recuerda a tus amiguitos con los que jugabas cuando eras niño y a qué jugaban, qué hacían, qué travesuras cometían. Todo esto cuéntamelo al 33-36-15-17-72. Aquí comenzamos con el Tema Master.
0: Las 6:10.

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2: Y suena de la tía buena 97.1. Me ama mucho. Yo me acuerdo de mis compas del Álvaro, el Jaime, el Charro, el Carlos, chingo de banda de aquí de la Víctor Hugo. Saludos para toda la banda de la Víctor Hugo de Papu, camarada El Chato. Aquí nomás.
3: No.
2: Pues a ver si nos ponen una rolita del Astillero, la que sea.
0: Seis con 19. 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

0: Vamos a un pequeño corte comercial. Ya estamos a miércoles, ombliguito de la semana, a través del Mamu Show. Sígueme, arroba Mamucho Padilla. Regresamos.
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La 635. 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
1: 6:45.
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2: Aquí suena la que buena. Hola Mamuchín, soy Carlos Rojas. Saludos desde acá, desde Oblatos. Y pues yo recuerdo a mi amigo Moisés Gamo Campo, cuando nos juntábamos en las privadas de Oblatos, que eran unos tiempos inolvidables, como decían por ahí. Éramos felices y no lo sabíamos. Quisiera saber si me puedes poner la canción El Amigo Que Se Fue, dedicada para mi amigo Moisés Gamo Campo, que tiene 2 meses de que acaba de partir de este mundo. Y aquí suena la que buena.
3: Las 6:48.
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4: La Secretaría de Salud Jalisco reforzó la prevención del dengue durante las vacaciones con fumigaciones, nebulizaciones y descacharrizaciones en planteles. Héctor Raúl Pérez Gómez informó que el estado ocupa actualmente el lugar número 13 nacional frente al primero que ocupaba en 2024. Autoridades rescataron 20 animales de una vivienda en Villas de San Gilberto, Tlajomulco, por presuntas condiciones de maltrato y hacinamiento. Fueron asegurados 8 perros y 12 gatos que ahora reciben atención veterinaria. Shakira se comprometió a apoyar la reconstrucción de al menos 10 escuelas en Chocó, Colombia, afectadas por el sismo del 10 de agosto. La cantante anunció además que reconstruirá personalmente la Universidad Tecnológica de Chocó. Te presentó la información Elba Eunice Mercado.
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1: Carnal, una pareja de esposos, familia. Ajá. Están acostados acá, sí, ya bien relajados, bien a gusto.
0: 6:59.
1: Viejo, viejo, ajá, amárrame a la cama, baby, y hazme lo que más te guste, mi amor. ¿Y qué crees que pasó, carnal?
2: ¿Qué pasó?
1: No, pues el vato se peló charca guama, güey, pues es lo que más le gusta hacer. ¡Allá me voy, hombre! ¡Ya me voy!
2: De mí no vas a estar hablando,
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2: Saqué bueno 97.1. Muy buenas tardes, Momuchín. Soy César de aquí de la colonia Lomas de Polanco. Pues mis amigos de la infancia fue Emanuel Hernández, su papá Don Román, Ramón Zárate, y pues todos los días nos la pasábamos jugando en el parque de Polanco en las canchitas fútbol. ¿Crees que me puedas complacer con la canción de Ave Cautiva de Conjunto Primavera? Saludos, y aquí suena la Qué Bueno 97.1. Ahí viene la lluvia, Mamuchín, para que metas la ropa.
0: La 7-8. 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
1: Hoy presentamos el joven inteligente. Un joven que se sentía muy inteligente y completamente capaz para enfrentar la vida se cayó en un pozo profundo. Empezó a gritar desesperado. Las paredes eran muy resbalosas y no podía salir de ahí. Nadie lo ayudaba. En eso pasó un sacerdote y el joven le gritó: «¡Señor cura, por favor, sáqueme de aquí!». El cura se puso de rodillas, empezó a rezar por el joven y después se fue, sin conseguir ayuda. Después llegó un doctor. El joven lo vio y dijo: «Doctor, por favor, sáqueme de aquí, no puedo salir». El doctor sacó su receta de medicinas y le dijo: «Tómese una de estas pastillas cada 4 horas y en la noche me llama para ver cómo sigue». Y se fue. El tercero en pasar por ahí fue su padre, quien al ver al joven que estaba en el fondo del hoyo solamente se aventó, sin mayor preámbulo. Y el joven, cuando vio a su padre en el fondo del pozo, le dijo: «Papá, ¿acaso estás tonto? Ahora los dos estamos aquí en el fondo del hoyo. ¿Cómo vamos a salir?». «Sí, hijo, yo también estoy en el fondo del pozo igual que tú, pero hay una gran diferencia. Yo he estado aquí muchas veces y esta es la primera vez que tú caes. Así que permíteme sacarte de aquí, pero ten la humildad de pedirlo, por favor». Así es en la vida. Muchas veces creemos saber todo, nos sentimos dueños de la verdad absoluta, pero hay que tener la humildad de dejarnos guiar por las personas que más saben. Las medicinas de los doctores son buenas. Los consejos de los clérigos te van a hacer mucha falta, pero al final de cuentas, la ayuda más grande vendrá de tu padre.
0: Las 7:19. 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

0: Completamente mío, dinos los amiguitos con los que jugabas cuando eras niño en una nota de voz al 33-36-15-17. ¡72! ¡Ya regresamos!
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1: 736.
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0: 7.1. Tu amigo Julio César aquí presente. Uno de mis amigos de infancia con mi compita Sergio. Ahí jugando en el pinche parque de la Jalisco. ¿Me puedes poner la canción de Ni que valieras tanto, por favor? Y escuché una number one en 7.1.
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2: Poco a poco.

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2: Buenas tardes, mamuchín. Mamuchín, chin, chin, mamuchón, chon, chon. Mis compas, saluditos a mis compas de la infancia. El Juve, el Ney, el Serva, el George y unos cuantos más. De ahí de la colonia El Rey Cholo. Saludos para toda la colonia El Rey Cholo. Saludos, mamuchín, bendiciones.
0: 7:55. 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

0: te da para arriba con el cocodrilo, el gallito y el mamut a través de la cadena. Gracias, buenas noches, hasta mañana.
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0: Familia hermosa.
11: hermosa, es el momento de ingresar. Ingresar en este instante al consultorio más grande de México. Usted está en este consultorio que es suyo. El micrófono es suyo, son las historias de la gente para la gente. Gracias por compartir. Soy el Yaco, el chapulín de la que buena. Me encuentra como arroba yo soy Yaco en el Instagram. Y también el número es el siguiente, 55-5166-8929. A toda la que buena en cadena, bienvenidos y bienvenidas. A la que buena Morelia, gracias. La que buena Oaxaca, gracias por estar ya conectados. La que buena de Guanatos, de Guadalajara. La que buena también de San Luis Potosí, de Cuernavaca. Bueno, pues con esto iniciamos, arrancamos oficialmente. Esto se llama
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1: Familia, qué hermoso estar con ustedes en este que es el consultorio más grande de México, ¿sí? El consultorio de las migajeras de La Qué Buena. Soy el Jaco, soy el Chapulín de La Qué Buena. Abrazo grandote a toda la banda. Oigan, pues vamos a recibir llamada. ¿A qué número? Pues al 55-51-66-8929. Sali, vale, puede marcar usted o puede mandar WhatsApp con su número y nosotros aquí, el equipo, lo contactamos para que comparta su historia migajera. ¿Quién está en la línea? Buenas noches, hola.
2: Ay, no voy a decir mi nombre.
1: No te preocupes, aquí escuchamos y no juzgamos, nos vamos como anónimos. Oye, ¿qué edad tienes, mujer anónima, y de dónde eres?
2: Tengo 26 y soy de Xochimilco.
1: Me encanta, muy bien. Saludos a toda la banda de Xochimilco, abrazo grandote. Oye, pues a ver, pues el micrófono todo tuyo, te escucho atentamente, ponte cómoda aquí en el consultorio. Chiquilla anónima, adelante con tu historia, migajera.
2: Bueno, tengo muchas.
1: Eso me encanta. Entre más clientela, uno mejor. A ver, cuéntame una. Cuéntame una y después ya te vamos marcando para que me vayas contando todo tu repertorio.
2: Bueno, te voy a contar la más reciente. Se puede decir hace 3 años.
1: Ok. Sí.
2: Y escuchamos y no juzgamos, ¿verdad?
1: Sí, no, aquí escuchamos y no juzgamos. De hecho, neta, mi amor, hablando en serio, paréntesis, aquí respetamos al máximo, no juzgamos en absoluto, aquí nadie es perfecto, así que adelante, chiquilla.
2: Sí, bueno, hace 3 años, bueno, con mi actual pareja, pues le descubrí una pequeña, una infidelidad, en pocas palabras.
1: A ver, pero ¿cómo que pequeña infidelidad? Nunca había escuchado eso de que había pequeñas, medianas y grandes. Ahora sí que desarrolla y exagera, ¿cómo que pequeña infidelidad?
2: Bueno, es que él así lo manejaba, ¿verdad? Y yo todavía ahí, ilusionada por amor, me creí que era pequeña.
1: ¿Cómo? O sea, él te decía de, ay, pero pues casi no cuenta, o sea, fue una microinfidelidad, eso no pasa por infidelidad de la buena, ¿no? O sea, ¿te decía cosas así o pues qué hizo el güey para que te dijera eso?
2: Sí, de hecho sí, así pasó. Él decía que no pasaba nada, era una compañera de trabajo.
1: Ah, ok. ¿Sabes qué me encanta de las relaciones amorosas, intensas y hasta a veces toxiconas? Que el que miente, luego se avienta unas mentiras que ya uno dice, no manches, ¿cómo le creí yo esas babosadas, verdad? Pero el que cree en ese momento...
2: Sí, me acuerdo y no.
1: Ajá. Uno le cree absolutamente todo, ¿no? Dices, no, ¿cómo que me dejé convencer con que, fue una pequeña infidelidad? Eso no cuenta casi.
2: Sí, yo casi digo, fue mi momento más humilde de la vida que le pude haber creído tantas tonterías.
1: Sí, no manches. Oye, pero a ver, entonces, ¿cómo cachaste esta infidelidad con esta mujer del trabajo? O sea, ¿cómo fue que lo descubriste? Ah, es que el hinche celular es bien chismoso, ¿eh?
2: Lo más chistoso, sí. Ajá. Lo más chistoso es que cuando yo me enteré de su infidelidad, o sea, de esa chica le llegó un mensaje y yo sí soy celosa. Okay. Y le dije, bueno, ¿qué onda con esa chava? ¿De dónde es? No sé qué. Y me dijo, no, es una compañera de trabajo. Le dije, ok, pero antes de ese mensaje hubo una conversación. Ah, sí, pero es que porque olvidó su tarjeta de entrada al trabajo, y no tenía cómo entrar, y le marqué. No, me eché un chorote.
1: No manches.
2: Un chorote, que dices tú, enorme.
1: Y tú caíste redondita, dije, hasta terminaste diciendo, neta, qué desconfiada soy una hinche celosa tóxica, ¿va?
2: Sí, dije, no, sí, me estoy pasando.
1: Ajá.
2: Pero ya
1: luego...
2: después pasaron los meses y pues nos fuimos de paseo en familia. Uh-huh. Y él me pasó a dejar con mis hijos.
1: ¿Qué? A ver, pausa. Para entender esta situación, cuando dices en familia, ¿ustedes están casados y tienen hijos?
2: Sí.
1: Ah, no manches, es que esto todavía lo hace más intenso, porque dice, si solo era una relación de noviazgo, pues pues como quiera uno, ¿verdad? Pero ya, ¿sí? Las criaturas, ¿qué onda, no? Y entonces te pasó a dejar con los hijos, ¿y luego?
2: Sí, bueno, nosotros íbamos con unos parientes que enviaban en su coche, y él se fue en moto. Yo todavía ilusionadota de que iba solito en la moto.
1: No, Maca, yo no me digas.
2: Y no,
1: maldito
2: no nos alcanzó
1: patán.
2: A donde estaba.
1: Ajá.
2: llegó por nosotros hasta la 1 de la mañana. No.
1: O sea, él agarró doble vacación, ¿no? Él primero dijo, primero ya había quedado de mi fin de semana con mi chiquilla del trabajo y luego ya me voy con mi esposa.
2: Sí, claramente así.
1: Perro maldito, no puede ser. ¿Cómo pueden ser tan patanes asquerosos? Digo, a ver, yo aquí escuchamos y no juzgamos, ¿verdad? Uno también seguramente alguna vez fue así, pero pues, híjole, de repente uno también... Ay, no manches, qué chorote se avienta la banda. Oye, ¿y ahí qué onda? ¿Ahí ya fue cuando definitivamente lo cachaste o todavía duraste más meses creyendo en el amor a ciegas?
2: No, todavía duré más.
1: Ay, hija de Dios.
2: Una semana.
1: Bueno, ya no tanto. Sí, no, es que ya era mucho,
2: ya,
1: ¿no?
2: Sí, ya era de cada 8 días, los domingos era que de descanso, de ley descansaba. Pero no, yo había agarrado por decir... No, es que me toca doblar turno y nada más iba 2 horas. Los domingos nada más iba 2 horas. Y dije, ¿ya cómo? No, o sea, vas a doblar turno y se supone que te quedas pues medio turno.
1: Claro.
2: Y dije, no, es que nada más me requieren 2 horas en el trabajo. Y bueno, pero se me hacía raro porque se iba muy arregladito, perfumado, sin su uniforme.
1: Es que, ¿sabes qué? Yo, te voy a decir otra cosa bien cañona. Cuando uno anda queda bien con alguien, es bien poco discreto, porque uno piensa que nadie se da cuenta, pero es que uno se deja ver por todos lados. O sea, te arreglas más de la cuenta, vas más bañadito, ¿sí? Te cambias hasta la ropa, el tipo de ropa es mucho mejor. O sea, dices, güey, nunca habías ido así al trabajo, ni vas planchado, y ahora resulta que vas con la ropa de gala, ¿no?
2: No, y luego ya me decía, yo sí era de los que se paraba temprano, le ponía su lunch y todo. Y ella me decía, no, no te preocupes, amor, voy a comer en el trabajo. Y yo, no, pero ¿cómo crees? Te sale más caro. Yo sí le decía, y me dice, no, claro, te preocupes.
1: Bueno, pero es que tú no entendías que él estaba de novio, mi amor. Es que tú también eres una esposa inconsciente, o sea, tú también te pasas de lanza. O sea, ¿cómo no lo dejas comer con su nueva novia? No manches.
2: No, eso es poco lo que te estoy platicando.
1: Vamos a hacer algo. Quédate conmigo un segundo bloque y me cuentas, si esto fue poco, me cuentas qué fue lo mucho. ¿Cuál fue tu momento más humilde, te parece?
2: Ok.
1: Órale, mientras tanto, ¿qué canción le vamos a dedicar a este perro del mal, este patán asqueroso?
2: La de Te Creí.
1: Órale, Te Creí, va que va, me parece perfecto. Ahorita te la ponemos. Mientras tanto, ¿cómo se dice en Ciudad de México, mi amor?
2: Aquí se llama la...

0: Le creí.
1: Y fue un grupo firme, viejo.
0: La Arrolladora, mis amigos. Verga, nos pusimos bien.
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0: Las migajeras de la que buena en cadena. Esto es un corte y regresamos. Vamos a una pausa, pero venimos con segunda parte de esta historia que vaya que está impresionante. Soy el Yaco, arroba yo soy Yaco, el chapulín de...
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0: Estamos en el consultorio más grande de México y bueno, ya, a ver, es un clásico, ¿no? Las segundas partes de nuestras historias, porque queda claro que con un bloque las historias migajeras no basta. La banda, si algo tiene, es historia, y eso a mí me encanta, de verdad, se los digo de corazón. Vamos con esta segunda parte de esta mujer anónima de 26 años. Que nos comparte cómo, pues sí, ha tenido sus momentos más humildes donde ha sido bien migajera, a pesar de darse cuenta que le andan poniendo, pues, el cuerno, ¿no? Acá su galán, él le inventa cualquier cosa, le dice cualquier tipo de mentiras y ella recae con la misma piedra. Mi amor, gracias por quedarte conmigo. Me decías antes de irnos a la rola en el primer bloque que ese fue tu momento más, pues más leve, o sea, más leve. ¿Cuál fue el momento más intenso de todos estos momentos humildes que pasaste en la etapa migajera?
1: Hola, pues te contaré, pues me enteré, cuando te platicaba, siempre que andaba con esa chica. Ajá. Me enteré quién era, solo así que buscándola encontré.
0: Okay.
1: Y bueno, yo ya tenía mis sospechas de su número de teléfono, de varios contactos que tenía. Y el día que yo le dije, no, es que es fulanita, no llames. Le digo, ya sé quién es ella, yo sí. Pues me lo dijo en la cara.
0: Ah, o sea, ya el güey ya cínico, ¿no? O sea, de como, ya me cansé de mentirte, ya mejor te lo acepto en la cara y hazle como quieras.
1: Sí, me dijo, no, sí, es ella.
0: ¿Y luego?
1: Le digo, y todo lo que me dijiste es que supuestamente no, nada que ver, que era tu compañera y que lastimabas mucho. Y dice, pues sí te lastimo, pero pues es ella. Y yo, seguro. Y dice, sí. Y ya pasó, la investigué. Ahora sí que sí, sin saber si trabajaba con ella, la investigué. Digo, su número de teléfono, sus redes, todo.
0: ¿Y la buscaste?
1: Sí.
0: ¿Y qué pasó cuando la, cuando la enfrentaste?
1: Fíjate, lo más chistoso es que le marqué por teléfono y estaba, ajá, con él.
0: ¿Qué? No, Macayu.
1: Sí.
0: Esa es una, suena como la historia de la arrolladora de la llamada de mi ex, ¿no? De, sí, hola.
1: Sí, sí estaba con él.

0: No manches. ¿Y qué pasó, mi amor? O sea, ¿él te contestó? ¿O ella qué te dijo?
1: No,
0: o sea, cuéntame ese momento tan... Ajá, ¿y qué te dijo?
1: Me contestó ella y yo sí le di... O sea, no, no le dije de cosas como tal. Simplemente le dije, oye, chica, la verdad lo que estás haciendo pues no está bien. Él tiene familia, o sea, él es casado. Y creo que entre mujeres eso no se debe de hacer, ¿no? No está chido. Y me colgó. Y así él andaba en moto y me... Se vino rapidísimo y me vino a decir de cosas. Que por qué le marqué, que qué ganaba yo con marcarle.
0: Ah, no, a ver, es que aquí esta historia ya se está convirtiendo en algo muy, muy cañón, porque, a ver, primero, tú fuiste súper buena onda, me parece que te comportaste muy madura y a la altura, ¿eh? O sea, a pesar de que le marcaste a esta mujer, creo que le hablaste muy bien, le hablaste muy, muy centrada y no perdiste tu clase. Pero ya que este hombre en cuestión haya regresado y hasta ahora tú seas la culpable y a ti te la haya hecho de pex por lo que hiciste, ya ahí es donde creo que ya se pierde absolutamente todo, ¿no?
1: Sí, él llegó muy, muy eufórico y dijo que no, que por qué le marcaste, que no sé qué ganas. Y le dije, pues es que las cosas no se hacen así, si no querías estar con alguien más, pues no le hubieras dicho. O sea, fácil claro. Y sencillo, se acaba la relación, yo me llevo a los niños, o sea, y punto final, se acabó. No, pero es que no la quiero dejar, pero tampoco te quiero dejar a ti. Le digo, no, ¿cómo?
0: ¡Hala! ¡Hora! Híjole, ya, no, ya luego se distorsiona la realidad bien gacho de la banda, ¿verdad?
1: Y dije, no, ¿cómo? ¿Qué te pasa? Y me dice, no, sí, así las cosas. Y ya, después como la chava, pues, insistí, o sea, seguía con él, pues que encontró su número de teléfono de su novio.
0: No, Maca, o sea, también la otra era infiel, hijos. Sí, no, pues como bien dice la frase, Dios los hace y ellos se juntan, ¿verdad?
1: Sí, yo busqué el número de teléfono, o sea, yo me puse casi en ese
0: país. Ajá.
1: A buscar el número de teléfono, de redes, y como una ocasión grabé toda la conversación que ellos tenían, hasta tenían fotos íntimas.
0: No manches, mi amor, o sea, es que tú le armaste todo un expediente a ese güey, o sea, no manches.
1: Sí, y de hecho esas fotos que tenía, o sea, toda la conversación, se la mandé a su novio, todo.
0: No, Maca, yo. ¿Y qué pasó? ¿Me tienes en ascuas? ¿Qué pasó?
1: La chava lo dejó a él, dijo que él no quería meterse, que ella no quería meterse en problemas, porque su novio le había mandado las conversaciones a su papá. Y pues que la verdad su papá la regañó cachísimo. Le dijo que no, que ya. Se acababa la relación.
0: Manches, estoy así con el ojo cuadrado, mi amor. O sea, me dejaste así de... Me estaba tomando un cafecito y ya se me antojó un tequilita, no manches. Hija de Dios. No, ma. Y a ver, ya hablando neta, y a partir de ahí, ¿se quedó contigo este hombre? ¿Sigues con él?
1: Sí,
0: o ya fue que...
1: Sí, sigo con él. Todo ya cambió. Ok. A partir de ahí creo que ya cambió, ya todo es muy diferente.
0: Mi amor, pues yo deseo de verdad que este cambio sea para bien. Deseo que esto haya sido nada más una etapa migajera, diría la canción. Y que todo funcione bien en familia, porque al final pues también tienen bebés, tienen hijos, entonces pues vale la pena intentarlo, ¿no? Y deseo que todo salga fregón, va que va. Pero
1: sí.
0: Pero también tienes que tener un límite, mi amor. Tampoco no puedes estar perdonando toda la vida. Nada más ahí te dejo el consejo. Aquí escuchamos y no juzgamos, ¿vale?
1: Sí.
0: Oye, ¿qué canción le vamos a poner a esta historia migajera?
1: ¿Cuál me recomiendas?
0: Pues justamente ponemos la de Etapa Migajera, si quieres. De Los Rojos. ¿Sí? ¿Te parece? ¿Sí? Órale, ya estás. Sí, me parece perfecto. Mientras tanto, ¿cómo se grita en Ciudad de México?
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1: Hola, ¿cómo están? Esta es la segunda, ahora sí, la segunda parte, el segundo momento de las migajeras de la que buena. Bienvenidas a todas las plazas de la que buena que se están conectando. Gracias a toda la banda que se está uniendo en todo el país. 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
1: Estamos de vuelta en el consultorio más grande de México. Las migajeras de la que buena. ¿Cómo están? Esta es la segunda, ahora sí, la segunda parte, el segundo momento de las migajeras de la que buena. Bienvenidas a todas las plazas de la que buena que se están conectando. Gracias a toda la banda que se está uniendo en todo el país. Este es el consultorio más grande de México y aquí escuchamos las historias de amor y desamor, las historias de la gente, para la gente, donde hemos rogado por amor o nos han rogado por amor. 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
1: Familia, ¿cómo están? Oigan, soy el Yaco, soy el Chapulín de La Qué Buena. Qué gusto estar con ustedes en las migajeras de La Qué Buena. Este que es tu consultorio, sí, el consultorio más grande de México, donde escuchamos y no juzgamos. Vamos a ver quién está en la línea telefónica. Tú también puedes compartir tu historia al 55-5166-8929 en todo el país, ya sea por teléfono o por WhatsApp. Me puedes ahí dejar tu mensajito y nosotros te buscamos. O también en mis historias, en arroba yo soy Yaco en el Instagram, así me encuentras. Y también me puedes dejar ahí tu número y te contacto. Mientras tanto, ¿quién está en la línea? Buenas noches. Hola.
2: Hola, Yaco. Anónimo.
1: Anónimo, me parece perfecto, guapísima. ¿Qué edad tienes y de dónde eres, anónima hermosa?
2: Soy de la delegación de Xochimilco y tengo 25 años.
1: Guau, me parece sensacional. Pues entonces, anónima de 25 añotes, Xochimilco, te escucho atentamente, te cedo el micrófono. Adelante, guapa, con tu historia migajera.
2: Pues todo esto comienza alrededor de hace 5 años, uh-huh, donde yo salía con una persona, unos años mayores que yo, tiene 15 años mayores que yo.
1: Okay.
2: Y según estamos saliendo en plan chido, terminamos teniendo una relación formal y se fueron dando situaciones donde yo le pagué su boda a él, pero no conmigo, sino con otra persona con los mismos gustos, con el mismo nombre y la misma profesión. ¿Qué?
1: No. A ver, lo que tú me estás diciendo, eso es de película, ¿estás de acuerdo? O sea, tú me estás choreando con esta historia migajera, mi amor.
2: No, Jaco, desafortunadamente no.
1: A ver, entonces vamos por partes, porque esto lo tengo que procesar poco a poco y tengo que ir entendiendo esta historia migajera. A ver, entonces tú andabas con esta persona que era 15 años mayor que tú. ¿Cuánto duraron en su relación? ¿Cuánto tiempo duraron?
2: Como un poquito más de 2 años.
1: Más de 2 años. ¿Y después qué sucedió con la nueva chava? ¿Ella entró como amante o terminaron su relación y después llegó esa chava a su vida? ¿Cómo fue la historia ahí? Explícame un poco ese rollo.
2: Ella entró como amante, sabía de mí, me mandaba mensajes. Yo realmente nunca le hice caso. Chico siempre me demostró como que su amor y...
3: ¡Ay, el amor!
2: Y cosa que no, ¿verdad? Pero nunca sospeché que si fuera verdad. Hasta que fallece la mamá de este chavo, él me empieza a reclamar mucho que fue mi culpa.
1: O sea, ¿que fue tu culpa que falleciera su mamá?
2: Sí.
1: ¿Cómo crees, mi amor? ¿Pero por qué te culpaba de esa situación?
2: Que no veía a su mamá, que por estar conmigo, nunca le prestó atención.
1: Órale. Oye, la neta es que algo injusta esa situación, ¿no? De que él te acusara de esta, digo, de esta lamentable partida, que no deja de ser dolorosa, al final es una madre, pero de ahí a culpar a tu pareja, creo que es no hacerte responsable también de tu situación, ¿no?
2: Así es.
1: Y me imagino que a partir de esa situación se empezó a fracturar su relación.
2: Por unos meses sí, justamente fue cuando llegó esta chava a la vida de él. Y esa chava, como era conocida de una de sus tías, creo, se fueron conociendo más, hasta que una Navidad yo me voy a Valle de Bravo, él se queda y me dice que no puedo ir. No, está bien, no hay problema, pasará con tu familia. Todo ese, por 5 días se desapareció, no me contestaba, yo le mandaba mensaje, le marcaba... Hasta que manda una foto, que está haciendo con su primito, ¿no? Y atrás está esa chava. Yo todavía no calculaba quién era ella. Como que se me hacía conocida, pero no llegaba el agua al tinaco de que era la que me estaba mandando mensajes de que pues estaba con ella.
1: ¡Órale!
2: Hasta que se fueron a San Luis.
1: O sea que ya estaban teniendo viajecitos y todo el rollo, sí. Pero él... seguía formalmente con la etiqueta de novio contigo, o sea, no habían terminado ni nada.
2: Así es.
1: Órale. Oye, ¿y este viaje a San Luis, tú lo descubriste o él fue tan cínico y te dijo me voy a ir con ella o cómo fue la onda?
2: No, yo no sé con quién se iba a ir, solamente me pidió dinero para irse a San Luis, yo se lo di, sin pecs. Sin nada.
1: O sea que aparte tú lo mantenías y le pagabas cosas al canijo este.
2: Sí.
1: No manches, sí estabas bien enamorada y bien clavada, ¿verdad, mi amor?
2: No tanto, pero estaba muy ocupada y no prestaba atención a la situación.
1: Claro. Wow, mi amor. A ver, regálame un segundo bloque porque me imagino que todavía viene la parte del desenlace de esta historia, ¿verdad? De cómo fue que descubriste todo el rollo y cómo fue que terminaste yendo a la boda o le planeaste tú la boda. ¿Eso fue lo que me dijiste?
2: Yo le pagué su boda.
1: ¿Le pagaste la boda? No. A ver, eso déjamelo para el siguiente bloque, por favor. Mientras tanto, hasta lo que va de esta historia migajera, ¿qué canción le vamos a poner a esta situación?
2: La de Disponible para mí de La Arrolladora.
1: Órale, ya estás. Me parece perfecto. Mientras tanto, ¿cómo se grita en Ciudad de México?
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0: El consultorio está abierto para ti. Márcanos 55 51 66 8929. Este es el momento de solamente hacer una pausa y regreso. Soy el Yaco, arroba, yo soy Yaco, todo con Y. Muchachos y muchachas, espero sus llamadas. Bienvenidos y bienvenidas. 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

0: Esta es la historia migajera. Estamos de regreso, estamos en el consultorio más grande de México, las migajeras de la qué buena, las famosas migajeras. Soy el Yaco, saludos a toda la banda del país que está sintonizando, que se está reportando, que está mandando mensajes. Tenemos la historia de esta mujer anónima de 25 años, de Xochimilco, que nos platica cómo estuvo con un hombre 15 años mayor que ella. Tenía una relación que duró 2 años, pero al final de esta relación, o sea, lo que me dejó con tanta incógnita, lo que me tiene atrapado, y ahorita nos va a comentar y nos va a platicar este desenlace esta mujer, es que dice que terminó pagándole la boda con otra mujer a su ex hombre. Pero no solo le terminó pagando la boda, esta mujer también se dedicaba a lo mismo que ella y se llamaba igual que ella. Esto hasta tiene toques y tintes psicológicos, ahí medio psicos, pero bueno, vamos a ir escuchando. Mi amor, caigo contigo, gracias por quedarte conmigo. A ver, cuéntame, una vez que ya empiezas a descubrir estos viajecitos que ya estaba haciendo este hombre con esta mujer, ¿cómo procedió el asunto? ¿Tú lo enfrentaste, lo abordaste? ¿Qué sucedió?
1: No lo abordé porque mi familia lo amaba, como no te imaginas, hasta okay. El grado de que, según ellos, yo fui lo que la engañó y yo fui la mala del cuento.
0: ¡Órale!
1: Por eso no la abordé en primera instancia. Ajá.

0: hasta que cumplió años, era ya su cumpleaños, le había comprado una cierta cantidad de regalos, no me acuerdo cuánto le había comprado, pero era la fecha de su, de la edad que iba a cumplir. Okay. Y justamente el regalo fue que, pues le regalé fotos de ellos dos, conversaciones.
1: No manches, mi amor. Oye, se la soltaste bien cañón en su cumpleaños, ¿eh?
0: Exacto.
1: ¿Y este güey qué hizo, mi amor, cuando empezó a ver todo, todos estos regalitos que le tenías preparado para su cumpleaños?
0: Empezó a llorar. Me empezó a decir, es que no es cierto, no es lo que tú te estás imaginando. Te estás tomando a mal. Solamente...
1: Oye, ajá. Sí, sí,
0: mando,
1: sí.
0: Mando, Jaco.
1: No, es que estoy pensando en este tipo de personalidad de este hombre con el que me estás ahorita platicando. Digo, al final, siempre que ustedes me cuentan algo, trato de ir descifrando cómo es la personalidad de cada uno. Y se ve que tenía rollos ahí psicológicos extraños, ¿no? O sea, porque aparte de que ya andaba de canijo, su respuesta fue llorar como si fuera un niñito, ¿no? Y eso que era 15 años mayor. O sea, hablas de un güey que ya tenía 40 años. O sea, no era un chavito.
0: Exacto.
1: No manches,
0: pero pues
1: empezó
0: a llorar para que yo cediera a seguir con él, cosa que obviamente no pasó, hasta que me dijo, es que no, es que me dejas mal colocado, ¿qué va a pensar tu familia de mí? Y justamente fue a decirles a toda mi familia que yo lo había engañado con una persona que ni al caso. A mi mamá, a mis hermanos y todo. Cuando esto pasa, a mí me rechazan de mi familia por culpa de él.
1: ¿Cómo crees? O sea que estuviste a punto, o sí perdiste a tu familia, o estuviste a punto.
0: No, mi familia sigue, pero sí me bateaban de las reuniones familiares y todas esas vainas.
1: Órale. Wow, o sea, este güey sí los tenía bien manipulados, ¿no? Para que le dieran la espalda a su propia familiar, a ti, mi amor.
0: Así
1: sí
0: es.
1: Sí que los tenía muy de su lado.
0: Hasta que descubrimos que lo único que él buscaba, y lo que también buscó de su esposa, es que lo metieran a trabajar de base en un trabajo. Y la cuestión económica.
1: O sea, todo era por una chamba y por lana. Oye, pero a ver, entonces explícame, ¿aquí dónde cae la parte donde tú le terminaste pagando la boda? O sea, ¿dónde entró ese momento?
2: Me había olvidado de contar.
0: Antes de cortarlo, no sabía, él me pedía dinero todos los días casi, de, oye, no seas malita, es que fíjate que no tengo para regresarme, es que fíjate que mi primo se cayó, necesito dinero. Y como yo, la verdad, en esos tiempos estaba muy ocupada, no verificaba que la información fuera correcta, solamente le daba el dinero, confiaba en él.
1: Hasta que
0: me entero porque me manda mensaje la chava, oye, toma nuestra invitación para la boda. Y yo, ¿cuál boda? Y ya la abro y venía el nombre de la chava y venía el nombre de él. Y me dice, muchas gracias por pagarnos nuestra boda.
1: ¿Qué? No manches.
0: Que te mintió eran para esto.
1: No. Es que, a ver, primero este güey pinche listillo, o sea, de pasarse de lanza, de estarte sacando lana poco a poco para pagar algo que bueno, si él quiere rehacer su vida, pues también no es un delito, pero pues que por lo menos se haga cargo y pague él, ¿no? Mira, ya ahora sí ya me saqué de onda con esta historia, se pasó de lanza. Y segundo, no sé quién es más mala onda o quién tiene menos corazón, si él o la chava que qué necesidad tenía de mandarte este tipo de mensajes con ese tipo de comentarios que están evidentemente muy fuera de lugar.
0: Pues yo creo que él, porque cuando ya terminamos me siguió rogando por muchísimo tiempo. Todavía el día de su boda, que fue un mes después de que terminamos, me marcó el día de su boda llorando, diciendo que no, que regresara con él, que esto había sido una tontería, y me siguió rogando por unos años más.
1: No, pues...
0: Y yo sabía que ese sujeto le era infiel a su esposa, y le sigue siendo infiel.
1: No, pues es que hablas de un tipo que la neta es que trae muchas cosas que tiene que arreglar primero a nivel mental, la neta. Si no se ordena mentalmente, va a seguir atorando a mucha gente. La otra chava, pues no sé si se lo merezca, pero pues ya sabía lo que le entraba, ¿no? O sea, ya sabía también con quién se estaba relacionando. Y en tu caso, pues tú te liberaste ya de una carga que la neta es que no te merecías, mi amor. Digo, al final me imagino que tal vez fue doloroso en su inicio, pero hoy estás, la neta, más relax y qué bueno que te alejaste de esa persona y que tomó otro camino.
0: Sí, pero la chava me sigue mandando mensajes diciendo que si yo soy algo de su amante de él.
2: ¡Órale, qué fuerte, qué fuerte!
1: Fíjate nada más, ¿no? ¿Cómo son las cosas? O sea, no se supone que querían ser felices y ahora resulta que ambos no te superan. Pero bueno, en fin, así funciona la gente que no está contenta consigo misma y que tiene vacíos. Mi amor, muchas gracias por compartir esta historia. Fue una historia muy intensa, muy fuerte. Y qué bueno que saliste de eso. ¿Qué canción le vamos a poner a esta historia migajera, guapa?
0: Ya es muy tarde, de La Arrolladora.
1: Órale, va, me parece perfecto. Te la pongo con mucho gusto. Ajá, ¿o cuál?
0: O la de Alfredo Olivas, Hoy Te Pierdo.
1: Órale, va, me parece perfecto.
0: Esa canción es la que describe mi situación.
1: Bueno, pues entonces te pongo la de Alfredo Olivas. ¿Cómo se grita en Ciudad de México?
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0: Las migajeras de la que buena en cadena. Ya nos vamos, muchísimas gracias. Ha sido un placer como siempre estar con ustedes en las famosas migajeras de la que buena. Soy el Yaco, soy el Chapulín, gracias por estar con nosotros, gracias por compartir sus historias. De verdad, de corazón, acá los estoy esperando cada noche de 8 a 10 de la noche. Con permiso, gracias, bye bye, aquí suena.
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0: Cállese, cállese, no diga nada porque se me ha quedado mi vieja.
1: ¡Bueno!

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9: 10:27.
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1: Diez treinta y uno.
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0: Gracias, buenas noches, ¿cómo están? Gracias por la compañía a través del 97.1. Este es Servidor El Pantera, ¿qué tal, eh? ¿Qué cuentan? Platíquenme, hombre. No sean infames, 11:19 ya.
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0: Once veintiuno.
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1: 11:40.
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0: ¡Órale! Buenas noches. ¿Cómo están, Guadalajara? Ah, qué bárbaros, ¿eh? En vivito y coleando, cual debe de ser. No me tardo, regreso. Ya para despedirme. 11:46 minutos.
1: La temperatura.
0: 19 grados, buenas noches.
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0: Soy Claudia Mejía. Creo que han escuchado por ahí en las noticias sobre este gusanito, el gusano barrenador. Hoy tenemos un invitado, es un infectólogo, es el doctor Bruno López. ¿Cómo estás?
1: Muy bien, muchas gracias. Gracias por la
0: Gracias por
1: invitación.
0: estar aquí y hablar sobre este tema. Sí da miedo, ¿verdad? O sea, sí ha como que metido miedito en la población.
1: Pues lo que se ve da más miedo, ¿no? A veces puede ser más peligroso para la vida en corto plazo una bacteria que no vemos, pero estos como los se pueden ver al ojo desnudo, como se dice, o sea,
0: Claro.
1: la verdad es que sí generan miedo. En la invasión de animales o humanos por este tipo de moscas en su fase larvaria, que son los gusanos, y que esa es una miasis, ¿no? Prácticamente es el término de la de miasis. Pero esta es una fase intermedia de la vida de la mosca, ¿no? Tiene que estar. Llega como la mosca, se para en el tejido, puede ser incluso en una herida, en los conductos auditivos, las orejitas de las vacas, en la boca de un humano, en una herida de un pie de un paciente con diabetes, por ejemplo, con pie diabetes. Se para ahí, deja sus huevos y esos huevos eclosionan, pues se abren, digamos, y se producen la larva, el pequeño gusanito. Y una vez en mosca va a otro, se reproduce con
0: Otra vez.
1: otro macho y va a volver a buscar otro sitio donde alojarse. Todas las moscas llevan esa fase. Hay una que es bastante curioso porque ella prefiere poner sus huevos. Se llama Dermatobia, le llaman la mosca peluda en algunas regiones.
0: O
1: Aparte
0: sea,
1: del
0: ¿cómo
1: gusano
0: se ve?
1: guardado. Se ve similar, la verdad es que la mosca sí tiene esas características en los colores. Por ejemplo, la mosca del gusano barrenador, el Coccidium hominivorax, que es un nombre así científico, digamos, tiene color como verdáceo. Es color verde,
0: Ay, son
1: es
0: esas
1: grande.
0: moscas grandes que se
1: Verdes,
0: ven.
1: exacto, con
0: Ay.
1: la espaldita así como verde
0: Okay.
1: y que vuelan pues rápido a grandes distancias y pues se pueden diferenciar en la morfología que tienen. Lo que sí cuesta más trabajo es en la fase de larva, el gusanito, diferenciarlo de otras especies. Ahí sí, porque incluso tienes que verlo con el microscopio, ver ciertas estructuras. El problema del gusano barrenador es que puede dar cuadros graves porque le gusta el tejido humano vivo. Entonces, es un parásito obligado. Es decir, para que desarrolle todo su ciclo de vida, necesita una herida de una persona viva para que ahí siga penetrando en el tejido. Barrena, es decir, por literal su nombre, entra, va escarbando el tejido sano y hasta meterse más adentro, hacer cavidades y crear hasta. Y por arrastre, pues lleva bacterias y puede crear infecciones también, ¿no? Por bacterias. Entonces, esa es la importancia que tiene. ¿Qué pasa al ganado? El ganado, pues se enferma, ¿no? Se enferma porque se llena. Si lo dejan sin un tratamiento, penetra y le da un cuadro grave de invasión de este gusano. A la par, pues al abrir esas cavidades, deja que bacterias entren y le da sepsis también al ganado y mueren
0: Y se
1: muchos.
0: puede morir.
1: Exacto. Y es tan difícil a veces, en una sola puesta de una mosca. Mosca de gusano barrenador, el Coccidium hominivorax, que es el nombre de la mosca, al poner en una herida, en una cavidad, sus huevos pone hasta 200 en una sola. Y de esos se evolucionan hasta el 70%. ¿Cuántos
0: O
1: gusanos se
0: sea,
1: van a producir?
0: todos son los que barrenan.
1: Y todos al
0: No.
1: mismo par pueden ir barrenando.
0: Wow. O sea, es muy rápido
1: Entonces, por eso a veces tienen que sacrificar al
0: el
1: ganado,
0: ganado.
1: porque ya están tan invadidos que es imposible quitarle todos.
0: Pero esto ya estaba erradicado,
1: Esto ya estaba
0: según desde los
1: erradicado.
0: noventas,
1: Desde
0: ¿no?
1: un programa de erradicación del 70 al 92. En el 92 se declaró que era libre de México y Estados Unidos. ¿Cómo lo hicieron? Pues liberaron muchísimos cientos miles de millones de machos, pero estaban radiados, o sea que eran infértiles, digamos.
0: Okay.
1: Entonces se reproducían con moscas hembras y las moscas hembras lo que tenían era producción de huevos sin más, sin larvas, o sea, eran huevos estériles, digamos, ¿no? Y así ya dejaron que no se reproducieran hasta que finalmente desaparecieron. Esa fue la técnica que usaron.
0: ¿Y por qué ahora regresó?
1: El problema, donde no realmente, aparentemente se había erradicado, pero había pequeños brotes, por ejemplo, en Panamá, en Puerto Rico, en
0: Centroamérica.
1: Centroamérica, en varios de Venezuela, y por ahí había esos pequeños brotes. Con la cuestión de la inmigración y el tráfico ilegal de ganado, allí empezó, por eso Chiapas fue la primera zona, y de ahí, así es como hemos venido con los casos. Chiapas empezó primero el año pasado con hasta un total de. El año pasado cerró con 90 casos, en todo el 2025, y en 2026, al cuarto, al 3 de julio, lleva ya 55 casos. Y después empezó a extenderse ahora nuevamente a Hidalgo, a Jalisco, Hidalgo con 28 casos, Hidalgo con 13, de humanos, humanos con infección. Al ganado ha habido más.
0: Oh.
1: Oaxaca 39 casos, Puebla 35, Veracruz 90 casos, 24%, es el que más casos tiene ahorita en todo lo que va de este año.
0: Me impresionan los casos en humanos porque ¿Cuáles son los factores? Supongo que la mala higiene o la falta de higiene es lo que pues provoca esto.
1: Bien lo comentaste, la falta de higiene es la primera parte de esto, ¿no? ¿Por qué? Porque si yo baño a mi perro o a mi gato, yo mismo me baño a lo mejor una vez por semana, pues dejo, o dos veces por semana, dejo que todos estos días una mosca se pare en una herida, en alguna lesión, más si es una persona ya frágil, por ejemplo, los animales, las mascotas a veces pueden ni siquiera darse cuenta, ¿no? Pero un humano, por ejemplo, con una pequeña herida, que muchos lo vemos, por ejemplo, con pacientes ancianos, ¿no? Que tienen ya algo de demencia, que solo están en cama y que pueden estar un poco descuidados porque no están al 100% con ellos, pues se le puede parar hasta en la oreja, en la nariz, y ahí dejar los huevos y convertirse en gusanos. Vamos a poner un ejemplo de un paciente con pie diabético que de por sí ya tiene demencia y que solamente está en cama, ya no comunica, tiene muy poca movilidad, y de repente pues llega, o pues, lo encuentran sus familiares con una lesión en su pie, con unas gusanos. Al menos para la persona que no se dedica al 100% a esto, ver los gusanos no va a poder distinguir si es una de estas de mosca doméstica o si es de gusano barrenador o Lucilia, no va a saber. Entonces hay que ver de que no se trate de que efectivamente que sea gusano barrenador. Y lo siguiente es que no podemos quitarlos y echarlos a la basura. ¿Por qué?
0: Porque eclosionan de nuevamente como mosca, ¿no?
1: Y decimos, vuelven a reproducirse y a contaminar el ambiente otra vez y a infectar otros pacientes o huéspedes. Entonces lo que necesitamos es quitar la mayoría. Recomienda, si no tenemos en ese momento la posibilidad de que nos ayuden a supervisar qué sea, echarlos en un frasco con alcohol. Con alcohol prácticamente se preservan intactos. Mueren, pero se preservan intactos los gusanos. Echamos una porción en alcohol y lo demás, tenemos dos opciones. Una es incinerarlos o inundarlos de alcohol y dejarlos en un recipiente cerrado. Aparte de las muestras que ya tenemos, ¿no? O jabón, agua de jabón, y dejarlos ahí encerrados. No recomiendan enterrarlos para que puedan reconocerse al microscopio de qué se trata. Si es Lucilia, si es la mosca doméstica, no pasa nada, ¿no? Finalmente tenemos muchos años viviendo con ellos. Lo ideal es tener mosquiteros, una buena higiene, si se encuentran, reportarlos para ver de qué se trata.
0: ¿Estas son como medidas ya teniendo ahí al gusano?
1: Sí, hay que ir a atenderse porque sí tiene sus cuidados cómo retirar estos gusanos. A veces si uno los retira nada más, la misma persona familiar del paciente los retira, puede a veces también lastimar al paciente, puede favorecer que también haya una infección. En este momento que como vemos vamos en incremento de casos, sí es importante cada vez que lo tengamos reportarlo y o acudir al centro de salud, a la clínica familiar para que sea revisado.
0: ¿Qué otra medida importante de las que ya hablamos para reforzar?
1: El cuidado de pacientes que están postrados en su cama, pacientes que son inmóviles, pacientes que tienen alteraciones neurológicas que no permiten sentir incluso dolor a veces o comunicar qué problema tienen. Esos son los que deben tener especial atención e incluso hacer una rutina diaria o cada vez que se haya el baño de estos pacientes, el aseo de ellos, revisarles la oreja, revisarles la nariz, revisarles la boca, incluso hasta las cavidades geniturinarias, por ejemplo, ¿no? La vagina, el ano, a veces también es un lugar donde se pueden alojar las moscas y ahí dejan los gusanos. Y muchas veces puede pasar mucho tiempo ahí y nadie se asome a ver. El gusano barrenador, cuando ya empieza a dar síntomas, incluso dolor en el paciente, ya seguramente ya penetró más las cavidades. O sea, cuando está muy superficial, la verdad es que ni siquiera puede dar nada. O a veces puede ver uno, por ejemplo, una herida que se pone más roja, o que se abulta, ¿no? Se hace un bultito en el tejido. La oreja, por ejemplo, hasta que ya empieza a penetrar el tímpano, más adentro, ahí es donde ya empieza a dar dolor, pero puede no dar ningún problema. Entonces aquí yo creo que no es conveniente esperar hasta que haya un síntoma.
0: Si llegamos a ver esto en pacientes, en mascotas, ya decíamos que hay que reportarlo para ya tengo el número, es el 800-751-2100. Él es el doctor Bruno López, infectólogo. Gracias por estar aquí.
1: Muchas gracias.
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damas y caballeros, la qué buena madrugada del jueves. Hoy es 20 de agosto, es lo que indica el calendario 2026. Aquí te damos las gracias por estar con nosotros a nombre del Gansito. Jefecito, ¿listo? Perfecto. Tonini Caimán, ¿ready? Yeah. Nosotros desde este momento y hasta por ahí de las 5:30 de la mañana te acompañaremos. Somos tus animales nocturnos. Este Juan Carlos Vital, tu cuate, el jitomate, el capibara de la qué buena. ¡Arrancamos! Para ti, más música.

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0: 1:58.

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0: 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Las 2:06.
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0: Quiero mandar un saludo muy especial, perdóname. Iba a decir a la bandera de allá de Sombrerete, bandera con sombrerete, me encanta, imagínatelos con sombrerete y con botetes. La banda de Zacatecas, verá que nos sintonicen en el 92.3, a mis carnales de Tuxtla Gutiérrez que me dicen, nos tienes bien olvidados. Saludo bien especial a toda la familia que es Arce. Familia Arce y para su compadre, el buen Tomás. Don Gabriel, que nos está acompañando. Don Gabriel Arce, gracias por estar allá en la última frontera sintonizándola. Qué buena. Nosotros tenemos más música, les recuerdo, el día de hoy, por favor, no se pierdan de 11 de la mañana a 1 de la tarde. Fiu Fiu, Magda Chiprés y Wendy Salgado, la colombiana más mexicana. Ellas son las mijas y las escuchas a través de... Yo estoy contigo en esta Qué Buena Madrugada, junto con el caimán, junto con el gansito, somos los animales nocturnos de la Qué Buena.
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0: Son las 3

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0: mandarle un abrazo bien especial a mi carnal Don Hipólito, a toda la familia Cerón García que nos están acompañando allá en lo que es Aragón, ¿verdad? En Valle de Aragón, el ande en el jale. Eso sí, aclarando. Maneja con mucha precaución, ¿eh? A todos mis amigos taxistas que andan ruleteando. Ya saben que está lloviendo en algunos puntos de la Ciudad de México y el asfalto se pone, pues, pegariloso. Así que manejen con precaución y que Diosito sea su copiloto esta noche, ¿vale? Nosotros tenemos más música, damas y caballeros. 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Sigo a tus órdenes en esta Qué Buena madrugada. Yo soy Juan Carlos Vital, MX.
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0: Son las 4.

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2: Las 4:11.

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1: 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Las 4:32.

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1: Las 4:40.
2: ¿Y hasta qué?
3: ¿Hasta qué?
2: Dice, compa. Tengo más chavalones. 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
4: Mi compadre Fantasma, gracias.

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0: pues ya prácticamente son las 5 de la mañana, a despertar con sonrisa de oreja a oreja, a tratar de ser inmensamente felices. Eso nadie nos lo puede evitar, nadie nos lo puede impedir, y más si te ayudamos con un buen chiste. Este me lo hicieron llegar y se los agradezco súper especialmente a doña Chelo, a su hija, a doña Marieta. Marieta es la mamá, perfecto, y doña Chelito es la hija. Bueno, ambas nos están escuchando. Gracias a la gente que está allá en la Granjas México, nos dejó este chistecito, y ellas pues buen provecho con su cafecito de olla, que me dijeron que ya están desayunando y escuchándola. Qué buena. Ya se va don Chelo doña Chelo al jale, ¿verdad? Bendiciones a toda la zona industrial de allá de la Granjas México. Mira, este chiste está bueno, está bueno, está bueno. Caimán, mira, creo que hasta te queda a ti, carnal. ¿Sí o no, Gansito? Mira, haz de cuenta que llega el caimán y llega con el ganso. Oye, Gansito, ¿tienes wifi? Pues claro, le dice el ganso. ¿Cuál es la clave? Y le responde aquel, pues tener dinero y pagarlo. Dice el caimán, no, es al revés, él es el gorro. No, bueno, ahí arréglense ustedes, échense un volado. Señoras y señores, nosotros ya regresamos, que tenemos más música. Viene una hora de puras buenas. Saludos, doña Chelo, que tenga una excelente jornada laboral. Yo soy Juan Carlos Vital MX.
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0: Son las 5

0: de dejarte con más música y a las 6.2 la invitación es para estar escuchando el show que va para arriba, ¿eh? Ya te la sabes, el gallo, el mamut y el coco te van a estar presentando las dedicadas. Y una vez, si quieres una, pídemela, ¿sale? 55-51-668-929, yo se las hago llegar para que te atiendan ahora sí que de primera mano, ¿sale? Manda tu WhatsApp, dime, quiero una dedicada y ahorita nos ponemos en contacto contigo. Nosotros le agradecemos a mis fieras de los controles, el buen Caimán. Vámonos, Gancito, let's go. Listo, nosotros aquí cumplimos en esta qué buena madrugada, la pasamos estupendamente bien. Quisiéramos estar más tiempo, pero se nos va el camión, así que bye bye. Yo soy, fui, seré Juan Carlos Vital, su cuate el jitomate, el capibara de la qué buena.
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1: Hola, me llaman Romeo. Es un placer

Queridos amigos, ya estamos por acá a punto de arrancar el show que va para arriba. Te quiero comentar que nos puedes mandar qué rola te da para arriba al 5551-668-929. Ya sea que nos marques o por WhatsApp, te complacemos. Contigo arrancamos la mañana.

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0: 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Con el gallo, el cocodrilo y el mamut. ¡Comenzamos! Esto es Pa' Arriba. ¡Buenos días!
2: Aquí arrancamos, buenos días, ya empezamos este show que va para arriba. Señoras, señores, bienvenidos a toda la banda que se pone las pilotas para arrancar temprano con nosotros, gracias. Le quiero presentar primeramente y rápidamente a un hombre del agrícola oriental que viene entregando el corazón y por supuesto muestras de afecto inagotables, Luis Martínez, el gallo.
3: Muy buenos días, señoras y señores, oigan, ya estamos en este prácticamente jueves, ya 20 de agosto. Estamos ya prácticamente diciéndole buenas, buenas al septiembre.
2: ¡Buenas, buenas!
3: Ya empieza a oler como a pozole, como a tostadas de pata y tinga. Empieza a oler a chile en nogada. Y ahí empieza a oler a chile, ¿verdad?
2: Oye, chile en nogada, sí, qué rico. Ya casi es septiembre y arrancamos buena temporada.
3: La neta, sí, se está poniendo chido. Que tengan una bonita mañana, señoras, señores. Hoy jueves 20 de agosto nos circulan los engomados color verde, placas, terminación 1 y 2. Vehículos con holograma 1 y 2, de 5 de la mañana a 10 de la noche. Recuerden que holograma 0 y doble 0 circulan si es que no hay ninguna doble contingencia. Así que ya se la changui, si tu placa termina en 1 y 2 y holograma 1 y 2, hoy no sales. Desde Tacubayita la Bella, cantante, comediante, CEO, todo un productor musical, llega con ustedes Alejandro Guzmán Cortés, el cocodrilo.
2: Gracias, banda. Buenos días. Arrancamos el show que va para arriba. Línea de contacto 55-51-668-929. Para que nos marques a cabina o nos mandes un WhatsApp.
3: ¡Qué bonito! Vamos a complacer a la banda con la rola que te dé para arriba. Puede ser nota de audio o llamada telefónica. 55-51-668-929.
2: Ahí hay llamada. Buenos días. ¿Quién habla?
4: Hola, buenos días.
2: Hola, ¿con quién tengo el gusto?
4: Con el Gus.
2: Ese es mi Gus. ¿Qué rola te ponemos que te dé para arriba, mi rey?
4: La de Almas Gemelas de Controversia.
2: Bah, me late. Tremendo rolón para arrancar mañana, gallo.
3: Te mandamos un besote, mi Gus, y aquí suena.
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2: La 6.5 en México.
3: Échale para arriba con...
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0: Dinos qué rola te da para arriba. Ahorita es hora de la mañana y te complacemos. Buenos días, hola, hola.
1: Aquí suena la qué buena. A mí la rola que me da para arriba es la de Regalo de Bien, Julián Álvarez.
2: Pero si luego,
1: y
2: luego.
1: En el Uber y escuchando la number one. La qué buena.
2: Eso es todo, muñeco, échale ganas. Gracias a toda la banda que trae taxi de aplicación o regulado transporte público. Saludo grande de parte de todos que hacemos este show en la mañana.
0: 6 de la mañana con 11 minutos. Que no se le haga tarde.
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0: ¡Hola, hola! ¡Buenos días!
1: Sí, buenos días.
2: Saludos, hijos de la mañana, para TV Tonaucalpan. La rola que me da para arriba es la de Por tu amor, de la Crane Musical.
1: ¿Va?
2: Gracias, que Dios bendiga, bonito día.
1: Abrazo, mi Beto, hasta Naucalpan. Cariño para toda la banda que escucha La Qué Buena.
0: Ya son 6:14.
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0: Estamos complaciendo, pide la tuya. Dinos qué rola te da para arriba al 5551-668-929.
1: Bueno.
0: Oli.
2: Buenos días, hijos de la mañana. Me pueden poner la canción que me da para arriba, la de Corazón Solitario de Alberto Pedraza. Les mando saludos desde el estado de Maryland. Saludos.
1: Hasta Maryland, abrazo grande. Y ahí está la dinastía Pedraza sonando en La Qué Buena.
0: 6 de la mañana, 17 minutos. 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

0: del día.
1: Oigan, y pues resulta que la casa de los famosos, ahora dice la Gali prácticamente que nomás no vale que eso. Sí, que prácticamente está, es la más aburrida de todas las casas, pero bueno, sí, esta
2: es la información.
1: Y resulta que les dice, a ver, a todos los que están ahorita right now, tienen que ponerse las pilas porque ya Galilea Montijo dijo que respecto a esto, este jalón de orejas no es porque se estén portando mal, sino porque prácticamente como que se están cohibiendo, prácticamente como que todos no quieren ser funados. No quieren ser funados y por eso es que como que no están metiendo mucha acción. Prácticamente lo que viene diciendo es que son la casa más aburrida de la historia y este mensaje es claro. Es más, hasta los participantes lo saben. Vamos a escucharlo.
3: De verdad siento que todavía no hay ese espíritu de juego, ese espíritu de competencia. No existe. Pero de verdad confío, de todo corazón, que en algún momento se van a poner a jugar. Y hoy tienen la oportunidad de comenzar, digámoslo así. Así que espero que despierten, que se involucren, que nos contagien, para que de verdad podamos quedarnos pegados a todo lo que sucede allá adentro. Yo, como todo el público, por supuesto estaré muy atenta y estaremos muy atentos a lo que pase. Espero que de verdad me hayan entendido y comprendido. Pedí esta conexión donde pues habitualmente no va. Es una conexión extra. Okay, y esto se los digo porque yo he estado en su lugar.
1: Prácticamente les dijo que ya se pongan a jugar, hombre.
2: A ver, yo tengo mi propio punto de vista ahí. O sea, sí me queda claro que todas las casas han sido diferentes, cuarta temporada. Cierto es lo que dices, creo que el temor a la funa es grande.
1: Claro.
2: Pero obviamente también tienen que entender que toda la gente que está allá adentro, después de estos 4 meses, tendrá que salir a rifarse una vida. Y hemos visto carreras caer. Carreras no recuperarse, claro, después de los realities. O sea, el cuidado se me hace lógico. Segundo punto importante para mí.
1: ¿Cuánto tiempo le costó a Mariana Echeverría?
2: No, hombre, te voy a hablar de Carlos Eduardo Rico en su momento en un Big Brother VIP. Jamás recuperó el nivel.
1: A ese sí, no lo recuerdo bien.
2: A ese nivel y entró a la casa porque era como el comediante del momento. Entonces, creo que el concepto reality show y más Casa de los Famosos Big Brother,
1: claro,
2: es lo que llaman un comfort show. ¿Qué quiere decir esto? Que estaba planeado para que la gente se sentara a ver cómo vivía otra gente. No necesariamente el conflicto. Ahora, si hace falta, sí. Qué tremenda casa lo de Adrián, sí.
1: Ajá.
2: Pero también acuérdense cómo se fueron los patrocinadores. Ayer a esta casa llegó Nescafé y llegó muy contento diciendo, ya tenemos café toda la vida. O sea, también aquí se han sumado marcas. Hay un por ahí limpiador de Mr. Músculo, ya tiene un estante también de aquel lado. O sea, sí ha habido un movimiento. Y a lo mejor no ha habido el conflicto que hubo en otras temporadas, pero creo que mal nos está haciendo la casa.
1: Yo creo que prácticamente les dijo que se pongan las pilas y hasta ellos mismos lo sienten. Esto fue lo que dijo Lalic Torres, mira.
4: Entonces, en pocas palabras, está aburrida la casa.
5: Sí, sí, exacto.
2: Sí.
4: O eso creemos. Entonces, en pocas palabras, está aburrida la casa.
1: Eso es lo que dijo Lalic y lo entendió muy bien. O sea, la gente dice en redes sociales y ya ni siquiera vamos a lo que pudiera opinar Galilea. Estamos hablando de los comentarios que la gente dice. ¡Está aburrida la casa! O sea, ¿será que esta es la más aburrida de todas las casas de los famosos? ¿O simplemente estamos exagerando?
2: ¿Eh? ¿De qué? ¿O qué?
1: ¿Crees que estamos exagerando?
2: Sí, cómo no. No está
1: bueno. Bueno, lo que el Coco sigue durmiendo, vámonos nosotros ya.
2: Es que me aburrí con la casa.
0: Esta fue la nota del día.
1: Sazar, armante la nota.
2: Es que la Cintia no deja de roncar.
1: Quita la mano.
2: ¿Ves que el S. Pérez le dijo a la
1: gente? Vamos a la pausa, volvemos. Oigan, volvemos con la rola que te da para arriba, ¿eh?
2: Anda viéndole el punzón a quién sabe quién más. Y le habrían danado y es la más bonita.
1: 6 de la mañana, 25. No se le vaya a hacer tarde.
6: La temperatura.
2: Hay 14 grados, México.
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1: ¿Quieres una dedicada? Comunícate 5551-668-929. Señora Rosa, buenos días.
2: Buenos días.
1: Hola, mi corazón. Bienvenida a la Qué Buena. Te saluda el gallo. La dedicada es para tu sobrina Carla, ¿verdad?
2: Sí.
1: Va. ¿Celebramos algo con Carla?
2: Cumpleaños.
1: Va. Carlita, buenos días.
3: Hola, buenos días.
1: Hola, Carla. ¿Cómo estás, mi amor? Te estamos hablando de la Qué Buena, del show que te da...
4: ¡Parry! ¡Wow! ¡Buenos días!
1: Este que te saluda es el gallo, a mi derecha está el cocodrilo Guzmán.
4: ¡Oli, oli!
1: Y juntos queremos preguntarte si hoy es tu cumpleaños.
3: Fue el lunes.
1: ¡Ah, me recargo!
4: ¡Sí, wow! Se me ha planeado otra cosa. ¿Sabes qué? No, cancela el regalo, ya.
1: Señora Rosa, hombre, también, o sea...
2: ¡Ay, no puede ser! Pues no entraba, más vale tarde que nunca.
1: Ok. Ah,
4: bueno, eso sí.
1: Está bien, pues felicidades, mi amor, pásala bonito. Mi amor, aquí está tu tía Rosa que te quiere dedicar unas tortillinas. Así hola. Que. Ah, no, ¿verdad? No, no.
4: Te va a mandar a hacer unos panes.
1: Sí, ¿verdad? Sí. Ok, está dedicada.
4: Es para ti.
1: Adelante.
2: Hola, Carlita. Muchas felicidades, hija. He estado comunicando, pero no pude. Pero te dije que te iba a dar una sorpresa bien bonita. Y eso te la estoy dando, ¿verdad? Más vale tarde que nunca, hija.
1: Carla pensando que le iba a regalar un carro. Me recargo en la pared.
4: Déjate de un carro.
2: Vamos a regalar su carro.
4: Pensando en que mínimo le iban a felicitar el mero día, no después.
2: Mire, pues no entraba la llamada.
4: No nos eche la culpa a nosotros.
2: Ay, sí.
1: Qué bonito. Mi Carla, ¿qué le dices a tu tía Rosa?
3: No, pues muchísimas gracias, tía. Ya sabe que la quiero mucho y que la aprecio mucho. Y siempre entra la llamada con usted. Muchas, muchas gracias, tía.
1: Pues ya viste que no siempre, porque se tardó 3 días.
4: Oye, Carla, ¿cuántos años cumples? O cumpliste, mejor dicho.
3: 22.
4: Ah, también una muñequita.
3: Sí.
1: Qué bonito. Es la que nos dijo que era la más loca de sus sobrinas, ¿verdad?
4: La de moral más distraída, dijo.
1: Ah, hombre, mi Carlita, y tu tía te va a dedicar una canción. ¿Cuál va a ser, tía Rosa?
2: Por su rico sabor.
1: ¿La puerta negra?
2: Sí.
1: ¿A poco sí? ¿Y ya está cerrada?
2: Pues es que no le sé otra que le gustaba a ella.
1: Ah, ok. ¿Cuál te gusta, Carla?
3: No, pues sí, de hecho sí.
1: ¿Sí te gusta?
3: Me gustan.
1: ¿La puerta negra?
3: Sí.
4: ¿Eres tigre fan?
3: Sí.
4: Ah, bueno, la ponemos entonces.
1: Mi Carlita.
4: Al cliente lo que pida.
1: Te mandamos un besote, mi corazón. ¿Y cómo celebraste el lunes?
3: Con un cachito de pastel.
1: ¿Con un cachito de pastel?
4: Sí. ¿Y la fiesta?
1: O comida.
4: ¿Y los regalos? ¿Y el pozole?
1: Ah, que va a ser el sábado.
4: Ah, ajá. Con razón. Ah, entonces sí aplicaba hoy, gallo.
2: ¿Y a ver, más vale tarde que nunca?
1: ¿A dónde le vamos a caer, Carla?
3: En el Pedregal.
1: ¡Ay, güey!
4: Ya me imagino el jardinzote.
1: ¡Hombre!
4: Bueno, le dicen plaza pública, pero nosotros jardinzote.
1: Allá en el Pedregal. ¿Y qué van a comer en la fiesta las del Pedregal? A ver. Digo, para saber, ¿no? Una de esas...
4: Obviamente, hojaldritas de caviar.
1: Pasta de trufas blancas.
4: Tortita de faisán en chile verde.
1: A ver, cuéntanos, ¿qué van a comer?
3: No, pues van a ser... Es algo sencillo, chilaquiles.
1: Ay, no, mija. El del Pedregal y chilaquiles, no, pues mejor nadota, ¿cómo?
4: ¿Sabes qué? Aprovechando que es el Pedregal, mejor que hagan tortas de frijoles. Con los frijoles son unos pedregales, pero brutales.
1: Bueno, mi amor, pues aquí te dejamos la puerta negra. Y antes, una última pregunta.
4: Ustedes.
1: Y nosotros vamos.
2: La Qué Buena.
1: Está bien, Rosa.
4: Las dos, muy buena respuesta.
1: Rosita.
4: De Olivo.
1: Te mandamos un beso, mi corazón. Gracias, Carlita, por contestar la llamada y felicidades.
4: ¡Feliz cumple!
1: Pásenla chido ahí con los chilaquiles ahí en el Pedregal.
4: Las 6:42.

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1: Son las 6:45 minutos.

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1: Las dedicadas se piden al 5551-668-929. Aquí estoy.
2: Buenos días, estoy recibiendo a mi queridísima Zoe Martínez.
3: Hola, buenos días.
2: Hola, Zoe, ¿cómo estás?
3: Bien, ¿y ustedes?
2: Bien, dos gracias, bienvenida a casa. Oye, vas a dedicarte con tu papi, ¿verdad?
3: Así es.
2: Con el buen Don Bernie.
3: Sí, así es.
2: ¿Oye, su cumple?
3: Sí.
2: Me late, déjame buscarlo entonces para felicitarlo. Don Bernie, anda por aquí.
4: Sí, buenos días.
2: Mi queridísimo Don Bernardo, buenos días. Hablemos de la Qué Buena del show que va
1: para arriba.
2: Le presento a Luis Martínez, el gallo, aquí presente.
1: Hola, mi amor.
2: Soy Alejandro Guzmán, el cocodrilo. Y pues, mi queridísimo Don Bernie, felicitarlo muchísimo porque para empezar sabemos que sí hubo regalo y que fue envuelto en papel para envolver vendido en la papelería Los Ositos. ¿Cómo está?
4: Muy bien.
2: ¿Cuántos cumplió, Don Bernie?
4: 60.
2: Ah, pues ya son un cachito, muy bien, felicidades. ¿Y cómo se siente de salud a full?
4: No, pues muy bien.
2: No, pues me encanta. Pues entonces, de parte de todos los que hacemos la Qué Buena y de Zoe Martínez, le queremos desear muchísimas, pero bien hartísimas
5: ¡felicidades!
2: A Hayam
1: de su mero barrio, Tacuba Yerkes.
2: ¡Ay, cómo no! Hoy, por ser
1: Día de Don Bernie,
2: le venimos a cantar.
1: ¡Échale, mi Freud!
2: Yo quisiera ser Superman,
1: charranchan,
2: y a Don Bernie darle una cobija.
1: ¿Ahora por qué?
2: Porque hoy festejamos su cumple, porque lo festeja su hija. Y Don Bernie, reciba esta gran sorpresa. Aquí está Zoe, especialmente pensando en usted, y está dedicada.
1: Es para usted.
2: Adelante.
1: ALB a la Bernie.
3: Hola, pa, buenos días.
2: Pero ve grande, no piensen mal.
4: Buenos días.
1: ¿No iba con un bebé?
3: Pues quiero. No, con bien, papá. Desearte muy feliz cumpleaños. Decirte que te queremos mucho. Que eres el mejor papá del mundo. Te amo.
4: Muchas gracias, hija.
3: Coco, ¿le puedes leer el mensaje, el poema que te mandé?
2: Claro que sí, se me presenta el gallupi, inmediatamente yo.
1: Señoras y señores, niños y niñas, abuelitos y abuelitas, con ustedes el Guanaturgo de Tacubaya, con este poema titulado Papi Bernie. Papi, perdóname por despertarte. Adelante.
2: Papi Bernie, perdóname por despertarte. Papi Bernie.

0: papi chulo. Papi, papi, papi, ven a mí, ven a mí. He pensado muchas veces, papi Bernie, en todo lo que has hecho por mí. Me has cuidado, me has querido. Has aguantado mis embarazos. Me has tenido cerca y nunca me has alejado de tu regazo. Pusimos la papelería a los ositos para podernos mantener. Y siempre estás al pendiente para saber qué puedes hacer. Que si vas por material, que si vamos por papel. Que si estamos juntos siempre, no lo puedo detener. Te amo, papi, por siempre. No te podría yo engañar. Soy tu hija, soy Martínez y siempre te voy a adorar.
1: ¡Guau! ¡Wow!
2: ¡Maestrazo!
0: ¡Qué bonito escribe eso, qué bárbara!
3: Sí, ¿verdad?
0: Oye, eso, ¿algo más que quieras agregar a tu papi?
3: Pues nada, nada más decirle que lo amo mucho y también felicitar a mi hijo porque hoy es Día de su Santo. Bueno, a los dos,
0: no, Bernardo. No distraigas la atención, primero tu papá.
3: No, los dos, para mí los dos son muy importantes en mi vida.
0: Sí, pero ¿quién te mantuvo? Oye, don Bernie, ¿qué le quiere decir a su hija?
4: No, pues que también la quiero mucho, muchas gracias a todos.
0: Qué bueno. Sí, don Bernie, felicidades, gracias. ¿Y qué canción vas a dedicarle esto?
3: La de Para ti, papá, del Flaco.
0: Va. Se la complacemos, Jayufi.
2: ¿Y ya le dijiste a don Bernie que ya va a ser abuelito otra vez?
3: No.
0: Ya, párale, mija,
2: El don Bernie.
3: Con uno estamos perfectamente bien.
0: Don Bernie, inviértale en una tele, por favor.
2: No, si se vuelve a pasar, ahora sí la manda la Bernie,
4: Sí,
2: cuídense mucho, don Bernie.
0: Felicidades para todos.
4: Gracias.
2: Oigan, y ustedes, y nosotros vamos
3: para arriba.
0: Las 6:53. Gracias, felicidades, don Bernie. Sean felices.
2: Está mucha risa, pero ¿qué tal cuando le dijeron al don Bernie? ¿Por qué
0: no
2: le dan
0: embolia? Estaba quebrando. A mí me contaron que hasta se cayó así sentado en la silla y nada más le hacía. ¡So! ¡So! Horrible.

0: Vamos a ir una pausa y regresamos. Oye, quédate con nosotros. Vamos a regresar con la rola que te da para arriba. Así que pídela por nota de audio o a través de llamada telefónica. Te estamos atendiendo.
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2: Mismo número, ambas opciones. 55-51-668-929 para que nos contactes en cabina o por WhatsApp.
0: Son las 6 de la mañana, 57 minutos.
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1: Hola, hola, buenos días.
2: Sí, dígamelo.
3: ¿Qué tal, Coquito?
2: Hola, bebé.
3: Buenos días. Saludos desde Guadalajara, del buen Octavio Silva. Aquí suena La Qué Buena, 97.1. Y a mí la canción que me pone para arriba es la de Sangolote Adicto, del maestro Iván Sebastián.
2: ¡Wow! Saludos. ¡Qué buena rola, papá!
1: ¡Órale! ¿Quieres una? También comunícate por llamada telefónica 55-51-668-929.
2: Aquí te complacemos. Son las 7:10.
1: Para arriba.
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1: ¡Vámonos! 5551-668-929, línea de contacto para hacer tu dedicada. Vámonos con la siguiente, Joel, buenos días.
2: Buenos días, Luis.
1: Hola, Joel, bienvenido a la Qué Buena. ¿Cómo estás, Joelito?
3: ¿Qué pasa, Joelito?
2: Bien, hola, Alex.
1: Es el Joel Jasso de...
2: también porque lo estoy escuchando.
1: El exgrupo Cocuy.
3: Sí, lo que te iba a decir.
1: Ahora es banda Cocuy.
3: ¿Cómo se llama el grupo ahora, Joel?
2: Grupo RPM. Puro Río de Parras, Michoacán.
1: Ah, ya.
3: Yo pensé que era RPM porque era ruido para...
1: No.
3: Mocosos.
1: Repepín chamaco. Oye, pues qué chido, mi querido Joelito. Esta dedicada entonces, ¿para quién es?
3: Romperte tu...
1: RPM. ¿Para quién es la dedicada?
2: Para mi amigo de toda la vida, Mikey.
1: ¿El Mikey?
2: Ajá, también estaba ahí. Tecladista de Cocuy.
1: Ah, ok. ¿Actualmente qué toca?
2: No, ya, se retira.
1: Las golondrinas, dice.
3: La retirada.
2: Me da mucho gusto escucharlos, ¿eh?
1: Ah, hombre, Joelito, el gusto es de nosotros. Y la verdad es de que qué chido que haya entrado tu llamada. Oye, ¿desde dónde nos hablas?
2: ¿Mandé?
1: ¿Desde dónde nos marcas hoy?
2: De acá, de Michoacán.
1: Órale, ¿en qué parte de Michoacán?
2: Río de Parras.
3: Oh. ¿Y entonces se viven allá, Joel?
2: Vamos y regresamos.
1: Así como el Monte de Piedad.
2: Sí. Porque todavía andamos haciendo cosas allá en Ciudad de México.
1: Qué bonito, mi Joelito. Oye, al parecer no nos contestó el Mikey, ¿eh?
2: ¿A poco?
1: No, que no, dijo que ya no
3: eras tú, que no quería nada.
1: Que ya no quiere saber nada que tenga que ver con Joel.
3: No. que no quiere saber nada que huele a Fercho.
1: No. Ni nosotros, pero pues ya no nos queda de otra. No, hombre, Joelito, pues ahora sí que aprovecha la radio, aprovecha que entró tu llamada y dile lo que tú quieras. Adelante.
2: Mikey, sabes que eres mi amigo de toda la vida, desde que teníamos 10 años de edad.
1: Y aún hay más.
2: Y aún hay más. Y los que faltan todavía. Aparte eres mi compadre y sabes que te llevo en el corazón. Y gracias por tantos años de amistad sincera que me has dado. Y pues te llevo en el corazón, amigo, compadrito.
3: No, hombre, muñeco, muchas gracias.
2: Sí.
3: Dios, no me decía a mí.
2: Que lo bendiga.
3: No. Ah, pensé que era conmigo el tío.
1: Ah, el Joelito. Sí, inconfundible tu voz. Luego supimos que eras tú. Pero nos da mucho gusto, Joel, que le hagas esta dedicada a tu compadre. A mí se me figura que ahí hay algo más que amistad, la verdad.
3: Yo también siempre pensé que andaban desde el grupo Cucuy.
1: Sí. Como siempre. Que se veía que las teclas las tocaba raro cuando volteaba a ver a Joel.
3: Luego Joel andaba cantando y se le pasaba por atrás.
1: Ajá.
3: Y se le repegaba.
2: ¡Hola!
1: Joelito, ¿y qué canción le vas a dedicar ahí a tu pariente?
2: La de Amigo.
1: ¿Amigos?
2: Ajá.
1: Amigos estos, si no se hablan.
3: Amigos con derecho.
1: Va, Joel, pues aquí sí. Te la dejamos. ¿Cuál de Amigos?
2: La de Roberto Carlos.
1: Ah, pensé que la de los Askis.
3: Amigos nunca.
1: Cámara, Joel, te mandamos un abrazo. Aquí está la rola y antes una última pregunta.
3: ¿Ustedes?
1: Y nosotros vamos.
2: ¿Los hijos de la frega? ¿De la mañana?
3: Ah, no, Joel, ¿ya ves? Por eso te confundiste y por eso te dejaron, fíjate.
1: Ay, joder, de veras. Bueno, son las 7 de la mañana con 16 minutos. Que no se le haga tarde, esto es Para Arriba con...
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0: Tiempo de hacer una pausita. Regresamos, quédate con nosotros. Volvemos con la rola que te da para arriba. Regresando la reflexión, no te despegues. Esto es...
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2: Te lo quiero recordar porque te lo mereces. 5551-668-929. Línea de contacto, teléfono en cabina y el WhatsApp de...
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0: Son las 7:24.
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1: Hoy estamos complaciendo con la rola que te da pa' arriba. Buenos días, hola, hola.
2: Muy buenos días, hijos de la mañana.
1: Hola.
2: La canción que me da para arriba es la de Con la Novedad de Alfredito Olivas. Y aquí suena La Qué Buena 92.9.
1: 7 de la mañana, 32 minutos. Vamos para arriba. Oye, ya viene la reflexión. Quédate con nosotros.
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1: Hoy presentamos Ironías de la Vida. ¿Sabes cuál es la ironía más grande de la vida? Es tener prisa para crecer y luego suspirar por la infancia perdida. Es perder la salud para tener dinero y luego perder todo tu dinero para recuperar la salud. Es pensar con ansiedad en el futuro y olvidar el presente, y aún así no vivir ni siquiera ni en el presente ni en el futuro. Es vivir como si nunca fuéramos a morir y morir sin haber vivido nunca. La vida está hecha de esas contradicciones, de esas paradojas. La palabra vida tiene una letra B, lo demás es ida. Ida y vuelta, disfruta del presente, disfruta de la ida, de la compañía de quien quiere hacerte feliz. La vida en realidad es muy corta y perder el tiempo en banalidades es lo peor que podemos hacer. Vive cada instante como si fuera el último de tu existencia, porque en realidad nadie sabemos en qué momento nos tocará partir de este maravilloso mundo, de esta vida que es muy agradable. Así que deja de preocuparte tanto por las deudas, por los problemas, por la economía, por todo lo que ha de venir. Tampoco cargues culpas del pasado, esas ya pasaron. Enfócate en estas 24 horas, que es lo único que tenemos seguro por el día de hoy. Así que enfócate en tu presente y recuerda este consejo: no arruines tu presente por un pasado que tal vez no tenga futuro.

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1: Oigan, vamos a regalar becas aquí en La Qué Buena, cortesía de Bodega Aurrerá. A todos los chavitos que nos están escuchando, que manden su nota de audio. ¿Cuántos sacaron de promedio? ¿Cómo se llaman? Vamos a ver, participen con La Qué Buena.
2: Atención, atención, que se reporten los chavitos, ¿eh? No me les pongan el brinco ahí.
1: 5551-668-929.
2: La 744.

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1: Oigan, pues continuamos con la casa de los famosos. Y resulta que Aldo Rendón ya le dijo a Flor Vigna: tanto ejercicio para que te acabes ligando al S. Pérez. Me recargo en la pared. Y está.
2: Es la información. Estoy de acuerdo, ¿eh?
1: Oye, pues Aldo volvió a hacer de las suyas dentro de la casa de los famosos. Y esta vez la víctima fue la filosa, la famosa y hermosa pelirroja Flor Vigna. Y es que en medio de una convivencia soltó un comentario rápidamente que provocó reacciones y risas. Este ha sido el: ¿neta? ¿Tanto ejercicio para que termines con el S. Pérez? ¡Ay, no, jefa! A ver, vamos a escuchar lo que dijo. Escuchar lo que
3: suéltala,
1: dijo.
3: Suéltala.
4: ¿Tanto ejercicio para acabar con el S. Pérez?
5: Ay, cara, tú... Eres una mierda. Perdone, Jota.
6: Dios te perdone.
5: Dios te perdone.
7: ¿Tanto entrenar para esto?
5: ¿Para quedar ahí?
1: ¿Tanto ejercicio para quedarte con el S. Pérez?
2: Híjole, pues yo no quiero sonar parte del conflicto, pero pues su razón sí tiene, ¿no? O sea, amigo, me queda claro que están encerraditos, me queda claro que pues no hay mucho como que alcanzar a ver detrás del vidrio, pero pues honestamente es que sí está muy bonita la flor, como... Ahora sí que está muy bonita la flor como para ese burro, ¿no?
1: Mira, dice en los comentarios: mentiras no dijo.
2: La neta.
1: Le pegó el encierro a Flor. Todo México piensa, Aldo lo dice. Y la neta es de que creo que, o sea, mucha gente dice que este es el amarte duele. Y si te gusta el frijol, pues vas. O sea, honestamente no sé cómo esté la onda entre el S. Pérez y Flor, si realmente sí va a continuar algo fuera
2: no,
1: de...
2: No, ya se volvieron a platicar ayer otra vez en la tarde.
1: Ajá.
2: Y otra vez le dijo la Flor: a ver, si vas a andar de coqueto y quieres cotorrear, pues entonces nada más seamos revaledores, le dijo. Nada más seamos revaledores.
1: Ajá.
2: Y la pasamos bien acá. Y le dijo el S. Pérez: órale, sí, perfecto, perfecto. El problema es que siento que Flor necesita amor. Y el S. Pérez, pues nomás es la única que le ha cachado la onda, pues ya como que aprovechó el momento.
1: Pues ahora sí que la verdad, el S. Pérez está aprovechando el momento.
2: Y el rayado es él, la neta felicidad.
1: Aprovechando el ratito, otros dirán que es envidia, otros pensarán que la neta sí se ha rifado. ¿Tú qué opinas? ¿La neta Flor la está regando al meterse con el S. Pérez? ¿Crees que solo se está aprovechando de su fama? ¿O simple y sencillamente consideras que ya el encierro les está pegando y ya necesitan quien les dé calorcito?
2: Yo creo que es eso, porque ya ves que también ahorita anda muy en promoción lo de Yair, que ya cada vez se comenta más. Y ahora el Aldo también le anda pidiendo a Luis que le enseñe aquello, ¿eh?
1: Sí.
2: Todo el tiempo, Luis. Jefa, dígale a Luis que me enseñe su S. Pérez, le dijo.
1: Bueno, pues todo esto sucedió
2: en un día como hoy.
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1: Hacemos pausa, regresamos. Oye, volvemos con unas becas cortesía de Bodega Aurrerá, así que no te despegues. Se van dos becas para ti en...
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2: Son las 7:55.
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2: Y este de 100 en 100 se ganan miles aquí en la Qué Buena. Prepárate para jugar, es muy sencillo. Marca 5551-668-929. Ya estamos jugando. Buenos días, ¿quién habla? Hola. Sí, contéstame. Bueno.
3: Bueno, bueno.
2: Sí, buenos días, ¿quién habla? ¿Cómo te llamas, carnal?
3: Toño.
2: ¿De dónde llamas, Toño?
3: De Álvaro Obregón.
2: ¿Listo para jugar?
3: Sí.
2: Por tus primeros 100 pesos, te paso el Gallo Martínez. Recuerda, tienes un comodín, no la riegues, carnal.
1: Mi rey, pregunta de conocimiento general. ¿Ve la Casa de los Famosos o qué?
3: No.
1: ¿No? Te la voy a poner entonces todavía más fácil porque no ves la Casa de los Famosos, ¿ok?
3: Ok.
1: Dime cuál es el apellido de Galilea.
3: Montijo.
2: ¡Ay! Dice Galilei. ¡Ah! Sí, muy bien, perfecto. Ya llevas 100 barotes en tu bolsa. Vas por 200 o ahí te quedas. Aún tienes comodín.
3: Voy por 200.
2: Por 200 pesos, cálculo mental. ¿Listo para preparar el cerebro?
3: Listo.
2: Aquí vamos. Tu cálculo mental dice así: 6 más 3 más 1 por 4.
3: 5. 40.
1: Se lo llevó, sensacional.
2: Ya traes 200 varos en la bolsa, perfecto hermano, vas por 300 o ahí te quedas, aún tienes comodín.
3: Voy por 300.
1: Por venga, 300, yupi. Te doy una palabra, me vas a cantar una canción donde venga esa palabra, ¿la quieres fácil o difícil?
3: Pollito bebé, pues me da fácil.
1: Amor.
2: No es pollito, es gallito.
1: Pero no pasa gallito. Nada. Ya tenemos el mismo cuerpo los dos.
2: ¡Ah, caramba!
1: Ok, gordito, ahí te va. Dímela cantando con la palabra.
2: La palabra.
1: Fíjate, te la voy a poner bien fácil, ¿eh? Extraña.
0: 5. 4.
1: Extraña.
2: Está fácil.
0: 2.
2: Está fácil.
0: 1.
2: Es la de te extraña más cananca y
1: no, no
2: a casa.
1: ¿Quieres más tiempo o te cambiamos la palabra?
3: Cámbiame la palabra.
1: Y fue así.
2: Un poquito extraña la manera en que llegó.
1: No pasa nada, gordito, te la vamos a cambiar, ¿ok? ¿Más fácil o más difícil?
3: Ponmela más fácil.
1: Ahí te va, amor.
2: Todavía más fácil, ¿no?
1: Dímela cantando con la palabra. Fuerte.
0: 5.
2: ¿Por qué?
4: Fuerte.
3: Porque fuerte yo soy.
1: Yo soy.
2: Así no va.
1: Ay, tarugo.
2: Bueno, pues carnal, ni hablar. Perdiste muy rápido. Sentimos muy feo.
1: Ay, de veras.
2: Chale, qué rápido estuvo su participación.
1: Y la verdad es que no soy tan fuerte como lo pensaba.
2: ¿Y por qué perdiste? Porque para las tres palabras que dijiste te equivocaste. Era porque fuerte no soy.
1: ¿Y tú dijiste fuerte yo soy?
2: Ay, no puedo.
1: ¿Qué digo? Si eres muy fuerte, qué bueno, ¿verdad? Pero así sí. No iba. Son las 8:10.
2: Si eres fuerte moralmente, aguanta el fracaso.

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1: ¿Sabes, Coquín?
2: Hay que hacer bien unas bequitas, yo voy a tener
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2: Me gusta.
1: Oye, pues vámonos tendidos entonces. Like. A ver a los chavitos, ¿qué promedio sacaron? Notas de audio 5551-668-929. Hola, hola.
2: Sí, bueno. Está como pensando, ¿eh?
1: Sí, lejos la señora.
3: Suena la, qué buena. Salí con promedio final de 9.2. Voy en sexto grado de primaria.
2: Caramba.
1: Órale.
2: Tiene voz como de tercer semestre de periodismo.
1: Échale otro. Hola, hola.
3: Aquí suena la, qué buena. Mi promedio fue de 9.2.
2: Abusado, y pusiste el mismo.
3: Quiero ganar la beca para comprar mis útiles.
2: Es el mismo chavo, si te das cuenta.
3: Sexto grado de primaria.
1: Sí, es el mismo. Échale otro, amor. Hola, hola.
4: Aquí suena la, qué buena, y mi nombre es Aldo. Y mi promedio es de 8.3. Y pasé a tercero de secundaria.
2: Bien, entonces Aldo, a ti si te corresponde la voz, muy bien.
1: 8.3. Hola, hola.
5: Hola, mi nombre es Isabela. Saqué de promedio 9.9 y soy de Valle de Chalco.
1: ¡Órale!
2: Sacó 92.9 de promedio.
1: Los de Valle de Chalco, mira presentes. Hola, hola.
6: Saludos, muchachos. A mí la rola que me da para...
1: Ajá.
2: Así ya no es, ese no es de
7: Vegas. Aquí se me quedó un angelo cuando me habló los ojos de la mañana. Yo salí con 7.3, pero el otro año prometo que voy a sacar buena calificación para ganarme una de las becas.
2: Yo te prometo que si superas el 8 ya juegas.
1: Oye, vamos entonces a marcarle a alguno de estos chamacos que se estuvo reportando, a ver quién nos contesta ahorita, right now, 5551-668-929. Vamos a comunicarnos. Bueno.
2: ¿Aló?
8: Aquí suena la, qué buena.
1: Ok, ¿quién habla? Nombre completo, habla, mi rey.
8: Ok, habla Laura Janet Alcalá Rosales.
1: Ah, caray.
2: Laura Janet Alcalá Rosales. ¿En qué año vas, nena?
8: No, es mi hija.
2: Ah, pues pásame a tu hija, gracias.
1: Ay, señora.
2: Ay, de veras, cómo es la gente tan metida.
8: Hola.
2: Hola, hola. Pequeña, ¿en qué año vas?
8: Bueno, la boleta es de primer grado. Yo, de secundaria, yo pasé a segundo grado de secundaria.
2: Ah, estupendo. Entonces tienes el primer de secundaria ya concluido. Está perfecto. Ahora la pregunta es, ¿con qué promedio saliste?
8: 10.
2: Va. Oh. Entonces, pregunta de primero de secundaria, se la vamos a poner bien difícil. Oh. ¿Listo?
1: Listo.
2: Va. Pequeña, ¿cuál es la capital de los Estados Unidos?
8: Washington, D.C.
2: Espérate, todavía no. Tengo que darte las opciones. Inciso A, Nueva York. Inciso B, Los Ángeles. Inciso C, Washington, D.C.
8: Inciso C,
2: espérate, tengo que darte las dos veces. Espérate. Inciso A, Nueva York.
1: Ajá.
2: Inciso B, Los Ángeles. Inciso C, Washington, D.C.
8: Inciso C,
2: Washington. ¡Ah, sí! Oye, la dudó mucho, ¿eh? La dudó mucho. No estoy muy seguro de dársela.
1: Mi amor, felicidades. Te llevas una beca con valor de 5,000 pesos, una mochila y tu lonchera para que te avienten el sándwich.
2: O sea, sabrosón. 5,000 pesos de dinero, una mochilita nueva y una lonchera nueva.
1: Claro.
2: Wow, gracias, Bodega Aurrerá.
1: Vamos con otro ya, otro más, otra llamadita más.
2: Va,
1: a ver,
2: va.
1: Órale pues, vamos a marcar entonces.
2: Hay llamada, bueno.
9: Aquí suena la, qué buena.
2: Otra mamá. ¿Tú eres la mamá o eres la niña?
9: La mamá.
2: Ah, pues pásame a la niña o al niño, porque te metes tú.
9: Hola.
2: Hola, ¿cómo te llamas?
9: Alison.
2: Nombre completo, por favor, y bien clarito, fuerte, háblanos, porfa.
10: Alison Sánchez Monroy.
2: Alison Sánchez Monroy, ya te están buscando. ¿En qué año vas?
10: Acabo de salir de tercero de secundaria.
1: ¡Órale!
2: Ya va prepa.
1: Va. Sí está, sí está.
2: Va, la tengo. Listo. Pregunta. Atención, nena, ¿con qué promedio saliste?
10: 10.
2: ¡Ah, estupendo, estupendo! Va. ¿Cuál es el nombre de la galaxia en donde se encuentra el sistema solar? Inciso A, Andrómeda. Inciso B, Vía Láctea. Inciso C, Orión. ¿Cuál es el nombre de la galaxia donde se encuentra el sistema solar? Inciso A, Andrómeda. Inciso B, Vía Láctea. Inciso C, Orión.
10: Inciso B.
2: ¿Cuál es el inciso B?
10: Vía Láctea.
2: ¡Ah! ¡Sí!
1: Sensacional, mi amor. Te llevas la segunda beca. 5,000 pesos, mochila y lonchera para ti, mi vida. Cortesía de
2: Bodega Aurrera. Oye, felicidades, hermosa. Pásala muy bien. Disfrútalo muchísimo. Cómprate útiles, uniformes, zapatitos para que nada falte para el regreso a clases. Y sobre todo tú que vas a prepa, que ya vas a ir con ropita normal, cómprate todo lo que tú quieras.
1: Yes, yes, dice. Ella yes, habla yes. Inglés.
2: No manches, muy
1: órale,
2: bien.
1: Órale, salió bilingüe.
2: Thank you.
1: Aguántanos aquí la línea telefónica, mi corazón. Mientras tanto, nosotros continuamos con más.
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1: Son
2: las 8:20. Buenos días. Hay becas en la que buena.
1: Felicidades a los ganadores de ayer y hoy. Y vamos por muchas más.

0: Tiempo de hacer una pausa, regresamos. Oye, quédate con nosotros, viene más del Ganalana. Puro billete aquí en La Qué Buena. 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
2: Ya lo dijo y esté correcto. 55-516-68-929. Comunícate, estamos para consentirte y atenderte aquí en La Qué Buena.
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0: 8 de la mañana, 23 minutos, que no se le haga tarde.
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14: Señoras, señores, excelente jueves. Oigan, por acá les saluda Johan el Correcaminos, mi carnal el Coyote Joshua. ¿Y qué creen? Que ya tenemos recargón de gasolina, papá.
16: Sí, carnal, estamos ubicados ahorita en Volcán del Coli, cruce con Volcán Boquerón, aquí en, pues, Coli Urbano, ¿no? Donde toda la gente sabe llegar. Vénganse y les vamos a regalar su recargón.
14: De Zapopan para el mundo, en este momento, Coli Urbano, ¿quieres caerle por tu recargón de gasolina? Voltea a ver tu tablero y si no traes nada, si traes el puro suspiro, si traes puro aire, bueno, pues déjate venir. ¿A dónde, mi Coyote?
16: Mira, es el Coli Urbano otra vez. Pongan atención todos los que van manejando. Avenida Volcán del Coli y Volcán Boquerón, aquí en la intercepción, donde hace una cuchillita, aquí es.
14: Bueno, pues aquí lo esperamos. Únicamente cáiganle y griten muy fuerte. 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
1: Hola, hola, buenos días.
2: Sí, buenos días.
3: Muy buenos días, Gallo Coco. A mí la canción que más me da pa' arriba es la de Belleza de Cantina de los Cardenales de Nuevo León.
1: Va.
3: Un día.
2: Qué recuerdo.
1: Aquí la dejamos. ¿Qué horas son?
2: Las 8:32.
1: Pa' arriba.
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0: echar chisme con las divas en Parriba.
1: ¡Coma! ¡Madre!
2: Diva,
1: ¿cómo andas?
2: Ay, bien, bailando, Sin aire me quedé.
1: Ya te vi.
2: Bailando.
1: Qué linda te ves bailando, nena.
2: Ay, sí, yo sí. A mí me encanta el bailongo. Y me encanta más cuando alguien me sabe llevar.
1: Ay, porque cállate. A mí también me encanta.
2: Ay, ¿verdad?
1: Cuando
2: ay,
1: alguien sabe mover bien el baile, que bendito sea Dios.
2: De verdad, bendito sea Dios. Así, bendito sea Dios, porque de verdad que cada vez hay menos hombres que saben bailar, pero bueno.
1: Ay, sí, qué feo, ¿no? Antes todos bailaban lindo. Antes daban vueltas lindas. Ahora ya no saben. Ya no saben, qué vergüenza.
2: No, a ver, mamás, papás, enséñenle a sus hijos.
1: Ay, mi amor, si nada más les enseñan hoy en día a darles un teléfono, se van a dar una tableta.
2: No, y hacer ridiculeces. Estas cosas que están pasando en la, por favor, ya de verdad no tienen papás esos niños que hacen tanta tontería. Es que se me fue ahorita el nombre de eso nuevo que se llama. Ya parezco viejita, diva, pero
1: ¿de
2: no.
1: ¿De qué, nena? ¿De qué?
2: Ay, esto que está en las redes, que hacen como que se mueven, como que se contorsionan, como que no sé.
1: Ay, ya me acordé esto de las batallas de Laura, ¿no? Ay, eso, no, Dios mío.
2: Laura,
1: no.
2: Por favor, ¿por dónde ay, están los no. padres de todas esas? Esas personalidades.
1: Una tontería, ay, de veras. Una tontería.
2: ¿Dónde están los papás? De verdad. Qué horror. Pero bueno. En fin. A ver, Diva. Venimos a hablar de música y de lo que está pasando. ¿Te acuerdas que te dije que platicé con Pepe Aguilar?
1: Sí, nena.
2: Solamente platica con gente con la
1: bien.
2: Que tiene... Con gente bien. Exacto.
1: Con la crema y nata, nada más.
2: Con la crema nada más. Nada más, ¿no? Pero bueno, te voy a adelantar un poquito porque ya está en unos minutos, en un ratito va a salir mi entrevista con él en Billboard, pero les quiero contar cosas importantes que me parecieron muy importantes para traerlas aquí a la mesa, a la que buena. Por ejemplo, a ver, aclarando, fíjense ustedes, platicamos obviamente de todo este hate y de todo lo que dice la gente y me encanta cómo se ríe ya, ¿no? Ya se ríe. Dice, le preguntaba yo, oye, es que sigues produciendo los discos de tus hijos, ¿qué viene de ellos? ¿Sabes qué me contestó? No tengo tengo idea porque me preguntan, porque me piden consejos, pero yo ya no hago los discos de mis hijos. Cada uno tiene su estudio, cada uno tiene sus ingenieros, sus productores. Yo ya no me meto en los discos de mis hijos. Cosa bien importante, porque le decía yo, oye, imagínate que la gente diciendo que tú ibas a llevar la carrera de Cristian Nodal, dice, no, bueno, nos carcajeamos.
1: No, bueno, la locura.
2: Me dice, imagínate, si no hago los discos de mis hijos, ¿qué me voy a estar metiendo yo en la vida de mi pobre yerno que ya lo traen asoleado? O sea, padrísimo, mi diva, porque es cierto, porque la gente inventa. Yo veo en redes, sobre todo en Facebook, me impresiona tantas mentiras, tantas locuras que la gente inventa en su cabecita y que las pone en redes. Y lo peor,
1: ¿sabes
2: qué? La gente que lo cree.
1: ¿Sabes qué, nena? Que el problema, y alguna vez lo comentamos aquí, desafortunadamente la gente piensa que su realidad es igual a la realidad de los famosos. Y miren, para empezar, yo sé que de la fama no se come, ¿eh? Atención. Pero cuando un famoso tiene dinero, se nota. Y con todo el respeto del mundo, no vivimos igual. No respiramos ni siquiera el mismo aire. Y no quiero que suene cruel lo que voy a decir, pero para esa gente, y con todo el derecho del mundo, ¿eh? Porque si nosotros nos creemos con el derecho de criticarlos, ellos tienen todo el derecho de reírse de nuestra ilusión.
2: Así es.
1: Lo siento. Si lastimo, lo siento.
2: Así es.
1: Pero es la verdad, nena. Es la verdad.
2: Así es. O sea, ellos viven en su mundo y en su rollo. Imagínense si se van primero a preocupar por lo que diga la gente normal, digamos, ¿no? La gente común y corriente.
1: Y no decimos ni normal ni común y corriente con desprecio. Es que simplemente... O sea, no compartimos historias, y es con todo el respeto y es la verdad del mundo. No compartimos entornos, ni soñando. Tristemente, yo lo puedo decir con todo el respeto del mundo, yo jamás podría comer en un restaurante en donde de repente ellos bronchan diario, ¿no? Yo no podría, lo juro por Dios que no podría.
2: Sí, no, es que de verdad, porque la gente hace... hace sus historias como, como ellos lo quisieran que fuera, y de verdad ellos están ocupadísimos en otras cosas, y no, aunque vean el hate, aunque vean los comentarios, ellos están en otro rollo, otro rollo. Entonces, bueno, pues así, nada que ver, y dice, la gente pensaría que estamos todo el tiempo juntos o que vivimos juntos, nada. O sea, Ángela está casada y ella vive en su rollo,

0: ayudando a Emiliano, y no hay que olvidar, yo sé que se me termina el tiempo, no hay que olvidar que lo sacó de aquel problemón cuando pasó gente.
1: Claro, que andaba queriendo emprender de pollero, ¿cómo olvidarlo?
0: Ok, entonces ubíquense, mi gente, disfruten de la música de los artistas, no de su vida, porque la vida de ellos es completamente diferente a la que ven ustedes en redes. Tere Aguilera Oficial en Facebook, Tere Aguilera en Instagram, en TikTok, en YouTube y en las redes de Arrobando Gruperos. ¡Mi diva!
1: De nada, te escucho más tarde. Claro, bye, que sí. Mi amor.
0: Bye, bye.
2: Ellas fueron las divas.
1: ¿Qué razón, nena?
0: Son las 7. Ay, no. Ya estoy, ya ve, ya estoy de Brian.
1: Ay, Dios mío. Son las
0: 8:48.
1: Señora, ya déjala despertar, por favor. Abra los ojos, nada le cuesta.
0: Sí, ya tengo como 5 horas de
1: espera. 8:48, qué vergüenza.
0: Eso.
1: Adiós, mi amor. Bye.
0: Adiós.

0: gracias a la gran cadena que aquí se desconecta. Se van a quedar con su contenido local. Nosotros nos vamos con las maduritas.
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0: Son las 8 de la mañana, 51 minutos.
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5: 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Porque andamos alivianando toda la banda acá en Guadalajara, en Zapopan, en Tlaquepaque, en Tlajomulco, en Tonalá. Y el día de hoy ya tenemos ganador que se lleva el recargón de gasolina. ¿Cuál es tu nombre, carnal?
6: Ricardo Flores.
5: Oye, a ver, el Richie para la banda, ¿qué se siente ganarse un recargón de gasolina, compadre?
6: No, pues qué chingón.
5: Eso, pero a ver, acá, demuestra tu emoción. A ver, ¿es la primera vez que ganas?
6: Sí, la primera vez.
5: Sí, ¿y qué? A ver, si la gente te preguntara, oye, ¿es fácil o difícil ganar con la qué buena? ¿Qué les contestarías?
6: Facilísimo, escucharlos.
5: ¿Y después?
6: Pero, gritar.
5: ¿Qué gritas o qué?
6: Aquí suena la qué buena.
5: Oye, mi compadre anda medio nervioso, sí, carnal.
6: El Richie Flowers, el Richie Flowers. Oye, carnal, ¿a quién le quieres mandar saludos?
7: A mi esposa Alejandra.
6: Ah, bien, Alejandra, que nos está escuchando. Te quiere mucho tu hombre, mándale más saludos.

0: Ale, te quiero mucho.
1: Oye, pues ayúdanos a gritar.
2: Pues ya se la saben, quieren ganar, únicamente cáiganle gritando como el Rich. Aquí suena.
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15: Buenísimas. ¿Qué tal, amigos? ¿Cómo están? Les saluda Juan Carlos Chiñas, el zorro fresa. Y ahora les voy a presentar las que buenísimas de esta semana. Lugar número 5, Cañón.

0: Estas fueron las que buenísimas de esta semana, los 5 primeros lugares. Yo soy Juan Carlos Chiñas, el Zorro Presa. 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

0: jueves, familia, totalmente en vivo. Gracias, gracias por estar con nosotros. Esto es, señoras y señores, Puras Buenas. Muy buenos días. Soy Rafa Valles, el Rafa Maus. Gracias. Guadalajara completita, San Pedro Tlaquepaque, Tonalá, Zapopan, Tlajomulco, El Salto, Cuanacatlán, Ixtlahuacán, Zapotlanejo, todos los lugares donde nos escuchen. Gracias por permitirnos entrar a sus hogares, a sus autos, a sus negocios. Que Dios me los bendiga, que sea un jueves bendecido con toda la actitud. En los controles me acompaña mi queridísimo Marquiño Urbar. Y el día de hoy tengo boletos para ti, para los Alegres del Barranco. Te tengo sorpresas del Palenque, de las fiestas de octubre. También te tengo boletos para Alta Consigna. Y para todas las promociones tienes que anotar el WhatsApp 33-36-15-17-72. Nombre completo y el de tus tres rolas favoritas. Pero ya te la sabes, ya te la you know. Aquí en Puras Buenas tú decides qué canciones escuchar. ¿Cómo lo haces? A través de una nota de voz al mismo WhatsApp. Solamente dime en esta nota de voz cómo te llamas, qué canción quieres, en qué colonia me escuchas. Y aquí suena
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0: Vámonos con música, Guadalajara. Arrancamos en vivo. Muy buenos días, súbele.
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1: Arrancamos. Bueno, ya arrancamos, pero vámonos con más música. ¿Qué están pidiendo por acá? Muy buenos días, súbele.
2: Buenos días, mi Rafa Maos. ¿Cómo estás? Quisiera mandarle saludos a Damián de Cemex y a Pablo de Vice. Y si me puedes complacer con la canción El Paciente de Alfredo Olivas. Gracias, aquí suena La Qué Buena 97.1.
3: Ya son las 9:06.
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1: ¡Ay, ay, ay! ¡Qué rolón! ¿Quién están pidiendo? ¿Quién pide esta rola? ¡Vámonos! ¡Púchale, Sacagüil!
2: Buenos días, Rafa. ¿Podrías poner la de Mírame, de La Arrolladora? Habla Andrés González. Y aquí suena la Qué Buena.
3: Son las 9:10.
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1: Vámonos, familia, al 33-36-15-17-72. Es momento de que nos manden su nota de voz. ¿Cómo se llaman? ¿Qué canción quieren? ¿En qué colonia nos escuchan? Y aquí suena
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2: Aquí suena la que buena, 97.1. Buenos días, Rafita. Espero estés pasando buen jueves. Los saluda su amigo Luis Enrique, alias el Luisón. Rafita, quisiera que me complacieras con la canción de Un Millón de Primaveras del señor Chente. Un saludo para mis compañeros Luisín, el Mike, y un saludo para toda la gente de Santana Tepetitlán. Y aquí suena la ¡qué buena! 97.1
1: 913.

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2: Mira, mi Rafa Maus. Aquí suena La Qué Buena 97.1. Quería ver si me podías complacer con la de Escondidos, con la Aditiva. Saludos y buen día, mi Rafa Maus.
3: Son las 9:16.
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1: ¡Ay, ay, ay! ¡Qué rolón! ¿Quién están pidiendo? ¿Quién pide esta rola? ¡Vamos!
2: Buenos días, aquí suena la qué buena 97.1. Me gustaría que me complacieras con la canción Tatuaje de John Sebastian. Te lo agradecería mucho y saludos a todos los de la cabina. Buen día.
1: Ya son las 9:20.
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2: Aquí suena La Qué Buena, mi Rafita Mouse. Buenos días, soy el Eric de Didi. Quiero mandar un saludo allá a mi compa Lalo, que ya se ponga a chambear. Que le eche kilos, que le eche kilos. Y pues quiero ver si me pueden hacer una canción, la de Millonario de Amor, del Chaca, Sergio Vega, por favor. Se la quiero dedicar a mi esposa Daisy, que la amo con toda mi alma, me está escuchando. ¡Chao! Aquí suena La Qué Buena, mi Rafita, ánimo.
3: Son las 9:27.

0: elegante. Señoras y señores, muy buenos días. ¿Cómo estamos? Soy Rafa Valles, el Rafa Mouse. Saludos a todos, a todas, a todes. Jueves 20 de agosto, son las 9:30, totalmente en vivo, excelente día. Señoras y señores, gracias por estar con nosotros. Soy Rafa Valles, el Rafa Mouse. Te recuerdo nuestro WhatsApp 33-3615-1772. Vámonos, señoras y señores, con lo que sigue, porque... Fíjense que llega nada más y nada menos al Auditorio Telmex. Septiembre. Un gran cantante, perteneciente a una gran dinastía musical. Él es Alex Fernández y llega en septiembre. 24 de septiembre al Telmex. ¡Súbele!
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0: Oye, qué impresionante los genes, ¿no? La voz que tiene como el papá cuando tenía 20 años el papá. Qué impresión. A mí me encanta cómo canta Alex Fernández. Digo, Don Vicente, obviamente. Alejandro. Camila canta. ¡Wow! También. Y Alex Fernández, que tiene un porte y el traje de charro lo viste de gran forma. Entonces, señoras y señores, tengo boleto. Lo único que deben de hacer es mandarme un WhatsApp al 33-3615-1772. Nombre completo y el de sus tres rolas favoritas. Oye, buenas noticias para el peso mexicano el día de hoy. Van a decir, ay, a mí qué me importa el peso. $16.96. Oigan, señoras y señores, y también tengo boletos para Alta Consigna. Y tengo boletos. Es que Alta Consigna ya se va. Se despide los escenarios en el Auditorio Telmex. Y voy a tener boletos. Y también tengo boletos para Los Perdidos de Sinaloa y la banda San Miguel en la Plaza de Toros Santa María Tequepexpan. Dime a qué evento quieres ir a través de nuestro WhatsApp 33-36-15-17-72. Y con eso ya participas. Oigan, y antes de irme a la pausa, quiero pues saber cómo está el tráfico en la ciudad. ¡Vámonos!
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4: ¿Qué onda, Rafa Maus? Te saluda Beto Codina desde el Qué Buen Cóptero con el reporte vial. Si tienes oportunidad de pasar por la glorieta de la Normal, desaprovéchala. El tráfico está muy complicado. También hay un auténtico desorden por semáforos desincronizados en Avenida Patria y Gobernador Curiel, con fila hasta López de Legazpi, y en Río Reforma y González Gallo, donde el atorón llega hasta la subida al Tapatío. Para colmo, la calzada Lázaro Cárdenas a la altura del Deán tiene carga pesada. Para esquivar este caos, apóyate en Avenida Federalismo o Avenida Revolución. Por otra parte, mucho ojo con las trampas en el asfalto. Hay una alcantarilla sin tapa en 8 de Julio y López de Legazpi, una fuga de agua en Arco Romántico y Arco del Triunfo, y pasos cerrados por socavones en Eucalipto y Olmo, okay. Guadalupe Montenegro al cruce con General San Martín y otro sobre Playa Azul. Perfecto. Mantén la circulación más fluida circulando por Avenida México.
0: Ok, muchísimas gracias, Karina.
4: Recuerda, si el tráfico no se mueve, muévete tú.
0: Pero con cuidado. Vámonos a la pausa al volver. ¿De quién quieres boletos? Alta Consigna, Los Perdidos y la banda San Miguel. O de Alex Fernández. Quédate con nosotros y grita aquí suena. Ya son las 9:34.
5: La temperatura.
0: Soleado, 22 grados.
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25: Ya estamos de vuelta. Esto es Puras Buenas.
0: Esto es Puras Buenas y también hay pretextos. Y uno de ellos para ponerse borracho es el amor, dice Edwin Luna y la Tracalosa. ¡Súbele!
26: Suena La Qué Buena 97.1. Quiero ver si me pueden complacer con la canción de Borracho de Amor, por favor. Para la cuadrilla 4 de Pavimentos de Guadalajara.
0: Saludos. Muchas a Pavimentos gracias. De Guadalajara.
26: Aquí suena La Qué Buena 97.1.
0: Que Dios me los bendiga a todos los chambeadores. Les mandamos un abrazo fuerte. Aquí suena
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1: Continuamos en vivo en Guadalajara. ¿Qué están pidiendo por acá? ¡Súbele!
2: ¿Qué tal, Rafita? Buenos días.
1: ¡Buenos días, hermano!
2: Desde el Uber, a ver si me podrías complacer con la canción de A veces lloro de Puisillos.
1: Ok, Rolón.
2: Y mándale un saludo a doña Agustina, que es la originaria del audio que pone el rino de
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1: ¿A poco
2: doña
1: sí?
2: Doña Agustina de Tala. Gracias. Aquí suena la que buena.
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1: A ver, te voy a pedir un favor, carnal. Quiero que me mandes un video de doña Agustina diciendo ¡La ropa se vino al agua!
3: ¡La ropa se vino al agua!
1: Igualito, pero diciendo aquí suena la que buena, ¿va, carnal? Y hasta boletos te doy para un concierto perrón. Estamos en vivo, son las 9.45. Ya vienen boletos para Alex Fernández. O para Alta Consigna, o para la banda Banda San Miguel y Los Perdidos de Sinaloa. ¿Para quién quieres? Son las 9.45, aquí suena
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2: Aquí suena La Qué Buena 97.1.
1: Hay un pedazo que es el que más...
2: Habla Eduardo. Saludos para mi compa Eri de Didi, que ya no sea tan histérico, que
3: ay, no se ese histérico.
2: Que se la lleve más relax.
3: Déjalo, hombre.
2: Saludos para toda la banda y quiero la canción de La Máquina del Tiempo de José Cuen y Jorge Medina.
3: Perfecto, carnal. Te mando un abrazo, solo 9:49, aquí suena
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1: Es donde te escribí esta canción. Que no te cuento. Mejor te canto. ¿Cómo duele la vida, carajo? Échale, compa Josi.

Muy buenos días, Guadalajara, ¿cómo estamos? Oigan, en vivo soy Rafa Valles, el Rafa Mouse. Si ustedes no lo sabían, pues está llevando a cabo la Casa de los Famosos México, cuarta edición. Recordemos, después de una muy exitosa edición, después de aquellos Big Brothers que se hacían,

0: Regresó a la casa de los famosos hace 4 años con el contundente y fenómeno brutal que se vivió junto a la ganadora Wendy Guevara. Y luego el segundo lugar, bueno, la segunda temporada se la llevó Mayito, pero más allá del ganador de Mayito fue el tema de Gala contra Adrián Marcelo, ¿no? Cómo se agarraban a fregadazos verbales, que fue un impacto perrísimo. Luego, pues la de Aldo, de Nigris, que ganó, y Abelito, y estuvo ahí, pues tuvo más o menos, tuvo perrona. Y ahorita la cuarta edición, no sé ustedes cómo la vean, pero yo siento que la producción está haciendo todo para que se peleen y ya ahí los pone a meditar. Y la producción los pone a que se cambien de cuarto y a los que roncan con los que no pueden dormir y ya ahí, no se lo tomen personal, vamos a meditar. ¡No mediten! No, la gente no quiere ver meditarlo, está mal lo que voy a decir, pero la gente quiere ver cómo se están peleando. Se pelean a alguien y ya ahí, no, tranquilos, esto es relax, ¿no? Digo, él es muy pacifista, pero creo que él se quedó con el chip de cuando él participó en la academia hace muchos años, ¿no? Creo que él se quedó con ese chip de que la academia, por lo que vendiera el talento aquí, no hay talento para vender. O sea, sí tienen talento, pero no los van a poner a actuar ni a cantar. Aquí la gente lo que quiere ver son trancazos, casi, casi. Que se peleen y la fregada. Entonces, pero luego la gente tiene la culpa. Dice, me cae bien gordo este, vamos a sacarlo, me cae bien gordo este. Son los que dan pleito y los quieren sacar. Saquen a los que no hacen nada. Con todo respeto al señor La Guardia, pues, o sea, hay veces que se me olvida que existe cuando lo ves ahí, ¿no? Entonces, saquen a los que no hacen nada. ¡Ojo! Viene la granja VIP de TV Azteca y están metiendo cuno. Se dice que viene Manelik. Se dice, bueno, ya confirmaron también a Kenny, la de la rockera. Pues dice que vienen muchas figuras muy, muy fuertes. A Trejo, el de los fantasmas. Entonces, vamos viendo cómo se ponen los trancazos. Porque este domingo al otro arranca la granja VIP. Y traen harto talento. Ahí les tenemos una sorpresa. Imagínate que yo entre a la granja. No, va. No, yo. Imagínate que me eche un gas ahí en la noche y me estén grabando. No. No, yo no. ¿Les gustaría o no? Bueno, ahí luego les platicamos. ¡Vámonos, familia! Estamos en vivo, soy Rafa Valles, el Rafa Mouse, pero vamos a seguir platicando. Les recuerdo, en el circo, todos los lunes se platica de los realities y se platica de la Casa de los Famosos con nuestra querida Wendy Cano, pero a partir de que empiece la granja, también de la granja, ¿no? Para que estén pendientes. Señoras y señores, lo prometido es deuda, les dijimos de qué quieren boleto Alex Fernández, Los Perdidos y la banda San Miguel, lo de Alta Consigna, y es momento de dar boletos para ¡Alta Consigna!
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0: Alta Consigna se presenta en el Auditorio Telmex en su gira del adiós, así es, así como lo oyes, así como lo escuchas, la gira del adiós de Alta Consigna, ¡súbele!

0: Señoras y señores, el tour de despedida llega a Guadalajara. Llega a Guadalajara y solo la Qué Buena 97.1 te invita. ¡Súbele! Próximo 26 de septiembre, Alta Consigna, Auditorio Telmex. Auditorio Telmex, en este momento quiero llegar y ver sus WhatsApps 33 36 15 17 72. Últimos 10 segundos para que mandes tu nombre completo y el de tus tres rolas favoritas. 10 9 8 El WhatsApp es 33 36 15 17 72. Dice: yo quiero ir. Ok, pon tu nombre completo y el de tus tres rolas favoritas. 33 36 15 17 72. Siguen llegando WhatsApps, más WhatsApps. 10, 9, 8, 7, 6, 5, 4, 3, 2, 1. ¡Vámonos por la línea telefónica número 15! Muy buenos días, La Qué Buena.
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0: ¿Quién habla, carnal?
1: El Paco, mijo.
0: ¡Ah, Pacotilla! ¿Cómo andas, hermanito?
1: Todo bien. Al mero, mero cienón.
0: Al mero cienón, paps. ¿En qué colonia me escuchas?
1: Acá andamos ahorita, acá por el Estadio Jalisco.
0: ¡Arriba el Atlas, carnal!
1: ¡Ese mero!
0: Oye, hermanito, ¿con quién te quieres ir al concierto de despedida de Alta Consigna?
1: Con mi esposa.
0: ¿A poco no hay otra opción, carnal?
1: No.
0: Ay, has de ser muy fiel, carnal.
1: Sí.
0: Ah, bueno, para que te lleve los boletos, pon atención en esta rola que suena así. Escucha bien. Atención, ¿dónde no existe deseo? Inciso A. En la cochera. Inciso B. En la cocina. O inciso C. En la cama no existe deseo.
1: En la cama.
0: Ay, carnal, ¿traes hemorroides o por qué le haces así? Vamos a escuchar.
1: Me acordando de algo.
0: Ay, ay, ay, échale. Sí, sí fue, ganaste.
1: Vamos,
0: son tuyos los boletos, hermanito.
1: Gracias.
0: Las que me adornan, carnal. Oye, y allá por el Estadio Jalisco todo mundo grita.
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0: Hermano, que Dios te bendiga. ¡Vámonos! Les recuerdo, estamos en vivo. Hoy también boletos para la banda San Miguel. Y obviamente Alta Consigna ya se fueron los boletos. Para que estén ahí pendientes. ¡Vámonos con opciones de desayuno! ¡Súbele!
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4: Señoras, señores, ¿cómo están? Oigan, saludándolos desde las calles, Johan el Correcaminos. Por acá anda mi carnal, el Coyote Joshua. 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
0: No te manches, tráeme algo.
4: 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Aquí suena.
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4: 97.1.
0: Vámonos a la pausa, familia. Saludos a mi compa Mario. Alta consigna, 26 de septiembre, Auditorio Telmex. No te lo pierdas. Solo grita aquí suena.
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0: Ya son las 10 en punto.
7: La temperatura
0: 23 grados.
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0: Continuamos en vivo, familia. 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
0: Continuamos en vivo, Guadalajara, muy buenos días. 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

0: Son las 10:08, familia, estamos en vivo. Soy Rafa Valles, el Rafa Mouse. Quédate con nosotros. No te despegues, solo grita aquí, suena.
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0: Saludos a mi querido Felipe, estamos en vivo. Él es Alfredo Olivas. Y en unos momentos más, quédate porque tenemos boletos para los alameños que llegan a Tona York, así como lo escuchas, Tonalá, señoras y señores, la tierra del sol naciente. Allá nos vemos, son las 10:09.

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1: Totalmente en vivo, son las 10:12, estoy llamando y ganando, llévate mucha lana, solo grita que suena.
0: La Qué Buena, 97.1. ¡Papá, voy, voy!

10:17. Buenos días, Guadalajara. Toda la mañana se entra por mi ventana el señor sol. Doy gracias a Dios. Es que uno debe de ser agradecido, uno debe de agradecerle a Dios o a quien tú creas. Yo creo en Dios, no sé tú en quien creas, el Buda, el Dalai Lama, en quien tú creas, el universo, el cosmos, pero por un día más.

0: ¿Y qué tiene? ¿Y qué tiene? ¿Y qué tiene? ¿Y qué tiene?
1: Oigan, es momento de que se comuniquen a las líneas telefónicas 33-36-30-08-79, 33-36-15-17-72. Porque tengo lana, mucha lana para ustedes. ¡Vámonos! ¡Vámonos! Tengo lana, ¿quién la quiere? Muy buenos días, la que buena.
2: Buenos días, aquí suena la que buena 97.1.
1: Esas voces me agradan, así de gente alegre, gente chambeadora, gente infiel, ¿sí o no, carnal?
2: A huevo que sí, con la prima y con la
1: sobrina. Ah, y con el primo y con el tío, no te hagas, tienes cara de que con el tío. Y le dices, tío, pásame una lana para la caguama. Ay, carnalito, ¿en qué colonia vives?
2: Aquí en Tonalá Centro, amigazo.
1: ¡Arriba! Yo no entiendo por qué, carnalito, atención.
3: ¿Y tú? ¿Cuántas canciones te sabes? Esto es El Doble o Nada.
1: Mira, desde ahorita te digo, carnal, quiero que te lleves mucha lana, no, pariente.
2: No, pues también es el...
1: Ok, pues. Ponme atención, no pongas el altavoz, no te distraigas. Tienes 5 segundos para contestar cómo se llama y quién canta las siguientes canciones. Antes de que termine el conteo, porque luego, ¿hasta allá? Pues si ya se acabaron los 5 segundos, pues ya, ¿ah? Entonces, carnal, quiero que te lleves mucha lana, te voy a echar el paro, pero ayúdame, pa. ¿Ah, ok? Vámonos, carnal. Por tus primeros 50 varos, hermanito, ¿quién canta? Te voy a poner una fácil. ¿Quién canta? ¿Y cómo se llama? Esta rola que suena así. Espérate, ¿cómo se llama esta rola que suena así? ¿Qué crees, carnal?
2: No se escucha.
1: Ah, era una broma, te quiero poner una fácil. Carnal, ¿quién canta y cómo se llama esta rola que suena así? Ay, no te creas, es broma. ¿Cómo se llama y quién canta esta rola que suena así?
4: 5.
2: Por fin amado. Ay, cabrón, no sé, por fin amado del novio Varilla, no sé.
1: Mira, carnal, lo primero que dijiste es, no sé, tú solito te partiste el queso. Escúchame, ¿me escuchas? Hubieras dicho, muy bobadilla, y luego ya le inventas, y yo como soy buena gente, carnal, te hago el paro para... ¡No sé! Pero espérate.
2: Pero sí dije muy bobadilla.
1: Carnal, si tu vieja te ve poniéndole el cuerno, tú tienes que decir que no. Así tú traigas los calzones en la mano. Tú tienes que decir que no, carnal. Créetela tú, para que los demás te crean. Si no te la crees tú, nadie te va a creer, hermano.
2: No, yo sé, por eso si me preguntan, ¿la conoces? No sé dónde la
1: vi. Ok. Se llama Tus Mentiras y es muy bobadilla. Vamos a hacer que le adivinaste, que le atinaste, ¿ok? Vámonos. Pero ya, mijo, ya no tiene chance. Ya, mijo. ¿Ah? Tienes 50 varos, carnal. ¿Te los quedas o vas por 100?
2: Voy por 100.
1: Por 100 varos, ¿quién canta y cómo se llama este rolonón que suena así?
4: 5.
2: Y por amor de Pancho Barranco.
1: Ay, Dios mío. Paciencia, Dios mío. Carnal, es la canción más famosa, emblemática y poderosa del señor Pancho Barraza.
2: No, ya lo sé, acá mi chaval me está regañando, que estoy bien, güey.
1: Pues sí estás bien, güey, carnal. Se llama Mi Enemigo el Amor, carnal. Es el himno del amor, carnal. Se llama Mi Enemigo el Amor. Mira, ando de buena gente. ¡Última oportunidad! Haz de cuenta que no pasó nada, tienes 50 varos, vas por 100. Sí, vámonos, por 100 varos. ¿Quién canta y cómo se llama esta rola que suena así?
5: Amarte a la antigua.
4: 5.
2: Amarte a la antigua de...
1: Ah, ya, carnal, ya. Mijo, te mando un abrazo fuerte. Ya. Oye, no te supiste ni una de tres. No manches, es Pedro Fernández, Pedrito Fernández. Es de tu edad, no te manches. Tú cargabas la mochila azul. No te hagas, vámonos. Oye, el otro. Estamos en vivo, son las 10:23. Muy buenos días, Guadalajara, aquí suena
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1: Son las 10:25, excelente día, Guadalajara, manejen con precaución, aquí andamos, echándole en ajo, súbele.
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0: En vivo, Guadalajara, buenos días, ¿cómo estamos? Y atención, Guadalajara, porque la dinámica que sigue les encanta. Así es, así como lo escuchas, así como lo oyes. Atención, atención, Guadalajara. Es momento de comunicarse. 33-36-30-08-79. 33-36-15-17-72. Porque llega.
1: Tú decides.
2: Tú decides.
3: Tú decides.
1: ¿Cuál es el hit más hit?
0: El día de hoy, el hit más hit le corresponde al rey de la taquilla, nada más y nada menos que Julián Álvarez. Y la primer rola lleva por nombre El amor de su vida.

0: se llama El amor de su vida, la primera opción. O vámonos con este joyonón. Se llama Besos y Caricias.
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0: Extraño tus caricias.
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0: y yo soy bien, todo aquí cerquita. Como dice.
1: Es

0: En vivo, Guadalajara. ¿Quién dice cuál rola vamos a escuchar? Buenos días, la que buena.
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0: ¿Quién habla? ¿Quién habla?
1: Aurelio, vámonos por el amor de tu vida.
0: Vámonos, Aurelio, te mando un abrazo.
2: Te marco en un minuto, amigo.
0: El amor de su vida, listo, listo, listo. Y... La que buena, buenos días.
3: Aquí será la que buena 97.1.
0: ¿Cómo te llamas?
3: Michelle.
0: Oye, ¿el amor de su vida o besos y caricias?
3: El amor de su vida, Rafita.
0: ¿Saludos para quién?
3: Para todos los despachadores de la gasolinera.
0: ¿De cuál gasolinera, mija? Como si hubiera una, no manches, hay un montón.
3: Acá para Lomas del
0: 4. Ah, le mandamos un abrazo fuerte. Estamos en vivo, son las 10:30. 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

0: ¡Qué buena rola, familia! Oigan, les recuerdo que tenemos paraguas y regalos en la colonia Rinconado Vallarta, esto en Zapopan. Cáiganle a Periférico, así es, Periférico Poniente, esquina con la calle Camichines, Periférico Poniente, esquina con la calle Camichines, esto en Rinconada Vallarta. Primera persona que llegue gritando se va a llevar su paraguas. Vámonos a la pausa, familia, soy tu compa Rafa Valles, el Rafa Mouse. 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Solo Kylie grita, aquí suena. 10:33.
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0: Muy buenos días, continuamos en vivo. 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
0: Ya bailar se ha dicho, son las 10:40. Muy buenos días, Guadalajara, aquí suena
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0: Ya viene la lana, súbele.

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1: Vámonos con algo de Los Rojos, etapa migajera, que todos hemos tenido esa etapa. Son las 10:42, aquí suena
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0: ¡Atención, Guadalajara! ¡Atención! ¿Quieren un paraguas perrón de la Qué Buena 97.1 y aparte más regalos que la playera, que el Qué Buen Lindro y un montón de regalos más? Cáiganle en este momento a la colonia Rinconada Vallarta. Si tú estás cerca de la colonia Rinconada Vallarta, cáile en tu carro o caminando o en tu bike, en lo que quieras. Está bien fácil, sobre Periférico Poniente, esquina con la calle. Ahorita me van a decir que hay cerca, para que tengamos mejor referencia, ¿no? Entonces les repito, Periférico Poniente, esquina con la calle Camichines, esto en la colonia Rinconada Vallarta en Zapopan. Las primeras personas que lleguen gritando se van a llevar, obviamente, su paraguas de la Qué Buena 97.1 y más regalos. Cáigale, atención, Guadalajara, momento de comunicarse. 33 36 30 08 79. Es casi enfrente del Estadio Akron. Ahí nos vemos. ¿Va? Ahí estamos dando los paraguas. Ahí van a ver la Qué Bueneta. Y vámonos en ese momento. Muy buenos días, la Qué Buena.
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0: ¿Quién habla?
1: El Kevin.
0: Hola, carnalito, ¿cómo andas?
1: Todo bien, aquí andamos al 100.
0: Eso, ¿en qué colonia vives, hermano?
1: En Sendero Real.
0: Saludos a la raza que nos escucha por allá. Sí, ¿a qué te dedicas? Cuéntame.
1: Soy empleado de un centro de copiado.
0: Perfecto, atención, carnalito, ¿eh?
2: Vamos a jugar. Minuto para ganar.
0: Yo te voy a decir un tema y tú me vas a decir cosas sobre ese tema. Por cada cosa que digas de manera correcta, te vas a llevar una lana. Al final te diré cuánto te llevas, ¿ok?
1: Hola.
0: Tienes a partir de este momento un minuto para decirme cosas que no pueden faltar. Cosas que no pueden faltar, carnal, en un balneario. Corre tiempo.
1: Alberca, agua, playeras, juegos, pelotas, bebidas, botanas, sillas, mesas, acomoda mesas.
0: Oye, ¡ay, el otro! ¡No, hombre, carnal, no te alcanza todavía! ¡Échale!
1: Jardín, arbolitos, boletos, entradas.
0: El boleto a la entrada. Ok, el boleto, allá, ¿qué más?
1: De baño.
0: Uh-huh, ya dijiste.
1: El dinero para gastar. Ajá. Lo que voy a ganar ahorita.
2: Cinco, refresco,
0: ya dijiste,
1: comida,
0: ya dijiste comida. Pero muy bien, carnal, mira, no te me atarugaste tanto, fíjate, muy bien tú. Vamos a ver cuánto te llevaste, carnal.
1: Dígame.

0: ¡Qué buena rola! ¡Qué buena rola, familia! Estamos en vivo. Soy Rafa Valles, el Rafa Maus. Y quédate con nosotros porque, ¿qué crees? ¿Qué crees? Tenemos para ti recuerdos en común. ¡Ay! Esta canción, cántala, grítala. Disfrútala, son las 10:50 que suena.
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0: Señoras, señores, oigan, continuamos mi querido Rafa Maus en todas las calles entregando bastantes regalos oficiales de la Qué Buena. Y mi Coyote Joshua, ya tenemos a la ganadora que se lleva, ¿qué?
1: El paraguas oficial de la Qué Buena, amiga, venga para acá, ¿cuál es su nombre?
2: Guadalupe Arreola.
1: Oiga, Guadalupe, ¿cómo ves su paraguas?
2: Ah, súper padre.
1: Está bueno para el sol, para
2: está
1: el agua.
2: Está bueno para el agua, para cubrir la, pues con el sol, con esas caminaditas que me doy. A gusto.
1: Mire, venía pasando justo por aquí, hay un solazo y ganó el paraguas, ya le va a servir.
2: Ah, súper bien.
3: No se dice pariaguas, Joshua, mijo.
2: A la familia Rodríguez Arreola.
0: Ok, le mandamos un abrazote, ya lo saben, ganar con la Qué Buena. Es bastante fácil, solamente acércate a la Qué Boneta y cae gritando muy fuerte, aquí suena.
2: ¡La Qué Buena!
0: 97.1.
3: Vámonos a la pausa, Guadalajara, que Dios nos los bendiga, excelente tarde, ya llega Omar con muy buena música, boletos y entrevistas, solo grita aquí suena.
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3: Son las 10:55.
5: La temperatura.
3: Soleado, 25 grados.
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0: Cecilia. ¿Qué huele, familia? ¿Cómo anda la banda? ¡Buenos días!
1: ¡Buenos días!
0: ¿Cómo estás, Cecilia, bebé? ¡Buenos días! ¡Qué bárbara! ¡Qué espampanante!
1: Pues es jueves de tomarme la fibra. Si de repente desaparezco, es por causa mayores. Pero familia, aquí estamos, Rino. No dormí bien.
0: Y no me digas eso.
1: Dímelo, Rino.
0: Les voy a decir algo. Una vez Cecilia Vega me recomendó una fibra. Familia, bajé de peso, se los juro, bajé de peso. No les quiero decir cuál fue el método, pero... ¡Ajá! ¡Aprovecho! Para los que están desayunando, ¡qué asco! Vámonos a complacer, bebé. Aquí arrancamos, familia.
1: Vámonos a complacer. La tercera es de ustedes. La qué buena, hola.
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3: ¡Ay, qué voz es! ¡Ay, está tan machín!
1: ¡Ay, los machos! ¡Ay!
0: ¿Qué pasó, mijo? ¡Buenos días!
2: ¿Qué hay? ¡Buenos días!
0: ¡Hombre malo a la vista! ¿Qué pasó, mijo?
2: ¿Qué hay?
0: ¿Qué hay que hacer o qué?
2: Pues más que chambear, mi Rino, no cabe otra.
0: Ah, mijo, no empieces con tus cosas, hombre. ¿Cómo que puro chambear, hombre?
2: Sí.
0: Fer, ¿qué te digo, mijo? Andamos igual, ¿qué te ponemos? La tercera es tuya, compadre.
2: A ver si me separo con una de calibre 50.
0: ¿Arre cuál?
2: La de siempre te voy a querer.
0: Siempre te voy a querer. ¿A recuperé?
2: Simón.
0: Échale. ¿Saludos para quién o qué? ¿O dedicada a la rola o qué show?
2: No, nomás para escucharla, pero saludos a la Colonia Oblatos, allá para Abachines.
0: Arre.
2: Toda la banda de aquí, el Mercado Abastos.
0: Eso, mi Fer. Un abrazo, compadre. Cuídate mucho,
2: Igualmente, cuídense mucho.
0: ¿Cómo se grita ahí en el mercado de abastos, mi Fer? ¿Cómo se grita, papá?
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0: Es que te lo juro, Cecilia, sí me casaba, te lo juro, neta, neta. Sí, pero ella conmigo no, ya lo sé, ya lo sé. Oye, qué buena rola, ¿eh? Ahí escuchamos a Mar Solís, familia. Oye, tenemos regalos en las calles. Ahí anda mi compa el Correcaminos, mi compa el Gato de Angora, mi compa el Coyote, les subido. Oye, están ubicados ellos, fíjate, tienen regalos, hay toallas. Oye, toallas oficiales de la Qué Buena. Están bien perronas, ¿quieres una? Cállate en este momento, Colonia Auditorio, Avenida Mariano Bárcena, esquina con calle Alberto Cinta. Ahí está la Qué Boneta, familia, cáigale. Hay regalos. Repito una vez más, Avenida Mariano Bárcena, esquina con calle Alberto Cinta, Colonia Auditorio. Ahí está la Qué Boneta, familia, para que le caigan por regalos, papá. ¡Vámonos al corte! ¡Ay, Mar Solís, mi amor! ¡Cómo te amo, de veras! ¡Ya regresamos, familia! ¡Buenos días!
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0: Son las 11:22.
2: La temperatura.
0: 24 grados centígrados.
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0: Ya estamos de regreso, familia. Son las 11:28.
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0: Ahí escuchamos al Commander, familia. Descansa mi amor. Cecilia, es de las rolas más tristes que me ha tocado escuchar, la neta,
1: Así como que hasta se le hace uno raro escuchar al Commander cantando esa rola, ¿sabes?
0: Sí, ¿verdad? Sí. Fíjate que fue algo que el Commander revolucionó, porque estábamos acostumbrados a puras de que el movimiento alterado y puras de esas, y de repente sale con las románticas y algunas tristes baladitas. Sí fue como raro, ¿no?, escucharlo. Oye, que por cierto, ya se dejó el cabello largo, ¿ya lo viste el vato? Ya no anda pelón.
1: Ya. Inmediatamente a sus redes sociales a checarlo.
0: Fíjate, yo andaba de ridículo cuando estaba en la prepa, me rapaba porque yo decía, yo soy como el Commander. No, mijo. Hombre, Chapulín.
1: Hombre, Chapulín. Como chinitos, cairelitos, ¿se da?
0: ¿Te acuerdas? Lloro. Sí, Cecilia. Yo me rapaba por el Commander, según yo, familia, pero bueno. Yo cuando lo conocí cambié de opinión. ¡Vámonos! Tenemos varo, familia. ¡Vámonos! Comuníquense en este momento. ¡Vámonos! Hay ruleta escolar, se pueden llevar hasta 1,000 varos, familia, Fíjate, ahorita con el regreso a clases, a lo mejor andan ahí ahorcados de feria. Es momento de que se comuniquen, familia. Tenemos ruleta escolar. Se pueden llevar desde 100, 200, 300, hasta 1,000 varos, papá. ¡Vámonos! ¿Cuál, 15 o 30? Ahí está. ¡Bueno!
2: ¡Bueno!
0: ¿Qué hubo, le compadre? ¿Cómo se contesta, carnal?
2: ¡Aquí está! ¡Qué buena!
0: Y mijo, no, Chapulín. Vámonos por la 30, güero.
1: Hola.
2: Así suena la cabina de 7.1.
0: ¿Qué hola, mijo? Ay, este vato yo lo conozco. Pero tú no eres papá, hijo, ya te conozco bien. Es que es para...
1: Sí, es para papás y mamis, que tengan por ahí chamaquitos en la escuela.
0: ¿Quién habla?
2: Oscar.
0: Sí, el Oscar, te conozco bien, mi Oscar. Abrazote, mi Oscar. Se tiene que comunicar el papá o la mamá. Sí, abrazo a mi compa el Oscar, abrazote.
1: Qué buena, hola.
2: La que buena, aquí suena la que buena 97.1.
1: ¡Ay! ¡Ay, hijo de eso! ¡Ay, padre santo! ¡Ay, padre santo!
0: ¿Quién habla, compadre?
2: Aquí, José Francisco de Tonalá.
0: José Francisco, ¿tienes hijos, carnal?
2: Sí.
0: ¿Seguro?
2: Segurísimo.
0: De todos modos, ahorita te vamos a pedir foto ahí en el WhatsApp. Oye, carnal.
2: Sí. Dígame.
0: ¿Mandaste mensaje ahí al WhatsApp?
2: Ay, no. ¿Puedo mandar ahorita?
1: Rino, ¿qué vamos a hacer, Rino?
0: No, pues ya no hay tiempo, Cecilia.
1: Ya no hay tiempo, mi Rino. La guardamos, el varito para el ratito.
0: Qué tristeza, familia. Oigan, como le decimos diario, es bien importante que manden mensaje al WhatsApp. Inscríbanse correctamente, familia. Vámonos al corte, Cecilia.
1: ¡Vámonos al corte!
0: ¡Ya regresamos! ¡Estamos en vivo! ¡Es jueves!
1: ¡Es jueves!
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1: Ya son las 11:52.
4: La temperatura
0: 25 grados.
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0: 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Vamos al corte, aquí suena La Que Buena.
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0: Ahí estamos al aire ahora sí, muchachos. Oye, qué emoción, familia. Ahí tenemos de fondo Cicatrices de Amor, Cecilia Vega. Es una rolota, no por quedar bien, pero se los dije, la rola, la banda la está pidiendo. Es una gran canción. Hace que como un mes me tocó saludar a mi compadre, que por cierto, quiero antes de presentarlos, quiero decirles algo. Mi compa es de palabra. Mi compa el gordito es de palabra, de los Pantera de Sinaloa. Me tocó saludar a mi compadre, que por cierto, quiero antes de presentarlos, quiero decirles algo. Mi compa es de palabra. Mi compa el gordito es de palabra, de los Pantera de Sinaloa. Oye, tenemos invitado, familia, los Pantera de Sinaloa. Y acá por este lado, mis compas de la G, los de la G, ¿cómo están, muchachos?
1: Muy bien, viejo, muchas gracias. Bien agradecido aquí por el espacio, bien contento de estar aquí con usted. Un honorazo, viejo, la neta.
0: Bienvenidos, en serio, bienvenidos a Guadalajara. ¿Cómo los trata Guadalajara, muchachos?
1: No, pues machín.
2: Como siempre, muy bien.
1: Como rey. Lindo,
2: gracias a Dios, neta, que no cambiamos Guadalajara. Tenemos nuestra tierra, pero es nuestro segundo hogar.
1: Así es. La neta.
0: Verdad, Dios. Muchachos, qué buena vibra. Oye, de verdad estoy bien emocionado por el detalle de la camisa, la neta, compadre. No, qué bárbaro. Siempre, como le dije a mi compa el otro día, la imagen es bien importante y mi compa venía bien acá y le digo, sí. Qué perrón, neta, ese detalle de mandar a hacer ropa y andar bien acá para las entrevistas, claro, siempre. Claro. Qué chido, en serio, mi compa, ¿cómo estás?
2: Bendito Dios, muy bien, bendito Dios, que con mucha alegría, la verdad, aparte, pues, en la mano de mis carnales y todos de la G, y pues,

0: Pantera, ahí vamos, oiga, y la neta que cada que abrimos el radio, la qué buena, que es la mejor la estación que puede haber, ¿no?
1: Claro.
0: Y la neta que cada que ponemos el
2: se le andan regando las piolas, viejo.
0: Sí, hombre. Cada que ponemos el radio, escuchamos nuestra canción y la verdad que nos da mucho gusto y le agradecemos muchísimo a la gente que les esté gustando el tema.
1: ¿Qué se siente escuchar la rola sonando por todos lados, muchachos? Es un esfuerzo de mucho tiempo. Familia, ustedes hace poquillo que platicamos con mi compa el gordito de los Pantera de Sinaloa, hablábamos de este proceso que llevaste.
0: Así es.
1: De la pérdida de tu hermano, el no saber si, ay, es que a lo mejor continúo o no continúo, le sigo echando ganas, ¿qué hago? Regresaste.
0: Así es.
1: Hiciste colaboración con los de la G.
0: Claro que sí.
1: La rola está buena, ¿cómo te sientes, compadre?
0: Fíjate una cosa, que me siento orgulloso también de mis compas, de mis amigos, de mis carnales, porque neta, gracias, que estamos haciendo una dupla muy buena, y aparte que nos apoyamos en todo, y la verdad que retomar otra vez lo mío, que es lo que me gusta y todo, que desgraciadamente pues lo dejé un rato, unos años por mi hermano, pero realmente volvemos con mucha fuerza, viejo, y la verdad, y más en la unión que tenemos ahorita, vamos con todo, y ojalá nos apoyen, ojalá nos vean, nos pidan, y nos den chamba también.
2: Oiga, nos estamos compartiendo de todo, los chones, las camisas, todo. El perfume, el sombrero.
1: Así las giras, ¿no?
2: Sí, ocho. No, oiga, sí, ocho. Andamos con mi compa gordito, la neta, así que es. No se raja el viejo, ¿no?
1: Oye, compadre, a ver, preséntense por acá para que la banda que diga quiénes son. Los
3: sí,
1: salude bien.
3: Sí, mi nombre es Alfredo, soy armonía y voz en los de la G.
1: Bienvenido, compadre, por acá.
4: Qué rollo, mi nombre es Rafael Corrales y pues me toca acá estar ejecutando el tolo y el bajo con mis compas los
2: ay,
4: de la
2: ay,
4: G.
2: Ahí andamos sin tolo, venga.
4: Hay cualquier cosilla.
2: Nomás que la rola trae tú,
4: pues. El pedo, pues.
2: Es lo malo.
4: Ya mandé a hacer una garrafona y para traerla en el carro, no hay pedo.
1: Oye, muchachos, ¿cómo se conocieron, compadre? A ver, ¿qué me platica?
2: Pues... En la borrachera, oiga.
0: La neta.
2: O sea, ya medio nos ubicamos allá del rancho, pues, este loco, pues ya tiene su trayectoria de años, pues nosotros, como quien dice, pues somos más nuevones. Pero ahí no, una vez nos tocó aquí cotorrear con él también acá en una tocada, pues. Y machín, mi compa, para la gente que no sabe, toca medio rarón la guitarra, pues, y como que nos llamó la atención, dijimos, sí. Venga tú, el compa Yona, porque le pega acá sin...
1: Trae su estilo, pues.
0: Tiene su estilo, sí, el bate. Tengo mucho tiempo que toco yo la guitarra, pues tengo 30 y tantos años en eso, y la neta que yo siempre jalo las cuerdas, como tololocheando.
1: Ok.
0: Y ahora, antes me decían los Migueles, no jales las cuerdas porque se escucha muy feo. Y me decían, dos, tres personas me decían que si usaban las guitarras, no jales las cuerdas porque ya tienes el bajo. Y decía, no, yo así, no, le pego la guitarra, le hago un despapalle. Pero la verdad, yo toco de así, y ahora es el jalón del tololoche ahora.
1: Es que es tu estilo, compadre.
3: Sí, es el estilo.
1: Sí. Un estilo que lleva años. ¡Cecilia Vega, bebé! ¿Ya andas por ahí, Cecilia?
5: Mi querido Rino, yo aquí estoy como cuando los primos venían del norte y le regalaban ropa a mis hermanos y a mí no me traía nada.
4: Ah. ¡Qué rollo!
0: Usted no más diga.
2: ¡Póngase las pilas, Ceci!
3: Así la mandamos.
1: ¿Cecilia?
5: No, pues a mí la playera del Rino me va a quedar de vestido, muchachos. Sí, pero
2: se va a quedar como carpa de circo.
5: Es que me le hayan traído ropita a mi niño. La verdad, estoy muy contenta.
1: Oye, ¿esa camisa es qué? ¿Como 3XL?
0: Más o menos.
1: ¿Más o menos, verdad? Sí, hombre, sí. Cecilia, es
5: no,
1: que...
5: No, hombre, el Rino ya va a querer ahorita irse a un baile inmediatamente para poderse poner esa camisa, muchachos.
1: Ya le dije, me la voy a poner ahora para la sesión de fotos aquí de la Qué Buena. Me la voy a poner, familia.
5: No, mi Rino, con todo. La verdad que qué gusto, muchachos, tenerlos por acá en cabina.
0: Muchas gracias.
5: Qué gusto que nos vengan a platicar un poquito de lo que andan haciendo, de dónde van a andar, qué se van a presentar, y pues la cabina de la Qué Buena siempre va a ser su casa, muchachos.
2: Gracias.
0: Muchísimas gracias.
2: Le vamos a tomar la palabra literal, le traemos cobijas y almohadas.
0: Sí,
5: de una vez, ojalá que nada más lleguen para la próxima vez con unas 2-3 playeras para el Rino.
0: No me dice qué talla es y todo, y que más o menos le guste, y le traemos algo para usted también.
1: Para que veas, Cecilia, para que veas, bebé. ¿Eh? Oiga, muchachos, Cicatrices de Amor, esta rola, qué rollo, a ver, platiquen, ya habíamos platicado, pero no está de más volverlo a mencionar. Sí. Esta rola, ¿quién se la aventó? ¿Quién fue el bueno? ¿Cómo está el show?
0: Es una persona que es un gran amigo de Guamúchil también. De Capomos.
2: La capital del mundo.
0: La capital del mundo.
1: Próxima sede papal.
2: Yo no sé por qué no hicieron el mundial ahí.
0: Fíjate que esta persona es un gran amigo mío hace muchos años. E hicimos un grupo también juntos y eso. Yo cuando anduve fuera con mi hermano. Y la verdad, este muchacho me dijo, esta canción me gusta para ti. Y me la mandó. Se llama José Antonio Camacho Cerrato. Okay. Y la verdad que le agradezco muchísimo. Me acaba de mandar otra canción también. Y vamos Órale. a ver si se puede también integrarla también. Pero vamos dándole a esta con todo el cariño y las ganas y la positividad del mundo, con mis compas de la G.
2: Más que nada, o sea, el tema pues trata como de un desamor, pues. Así entonces es. Nosotros nos enfocamos en decir, bueno, hay más gente que anda dolida que enamorada, pues. Entonces dijimos, por ahí le vamos a dar y más de algunos se va a identificar
0: con andamios, andamios,
1: ¿sí? Andamios. Vamos por dos.
2: Otra vez.
0: Andamios, no,
2: otra vez. No. Otra vez.
1: Oye, por tres. Muchachos, la rola está buenísima. Se avientan una capelita y modo.
2: Sí,
1: es que luego el público no me la fía, muchachos. Luego se van acá y no cantaron y luego la gente ahí luego en el WhatsApp. ¿Qué hubo?
2: No, no.
1: Sí, no hay rolilla. Sí. Por favor, muchachos.
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0: ¡Vámonos!
1: Los de la G, los Pantera de Sinaloa.
2: Una bola de gallo, oiga, nos agarró más tío.
1: Nos levantaron temprano, muchachos, desde aquí nos traen arriba, mi almita.
2: No hemos ni desayunado. Hijo de eso. La almita nos trae con la tripa pegando
1: el pinazo. Oiga, el equipo de trabajo es bien importante, la almita es una mujer bien movida. Y es una vibra bien padre. La misma vibra que se siente con ustedes, muchachos.
3: No, gracias.
1: De verdad, bienvenidos siempre a la cabina de La Que Buena. Pero qué rollo, ¿cuándo vamos a escuchar esta rola en vivo? ¿Dónde nos va a tocar vernos próximamente? ¿Qué show?
2: Pues tenemos varias presentaciones alrededor de la República Mexicana. Próximamente aquí para la raza de Jalisco, ahí para que estén pendientes. Vamos a andar haciendo también gira también con mi compita.
3: Así es.
1: Juntos. ¡Ah, qué chulada!
2: También ahí estamos planeando algo por ahí por Tepic, por la zona del Bajío también, para la gente que esté pendiente.
3: También México, el DF, todo. Vamos a hacer muchas cositas ahí, esperen todo eso porque vamos a empezar a hacer una gira extensa y aparte pues siempre juntos.
1: ¡Claro! Si Dios quiere. Y aparte andan grabando video, ¿verdad, muchachos? ¿O andan de la cámara? Ya lo corrieron. Andan
3: grabando video.
1: Ah, para acá atrás, de la pantalla. Sí, sí.
3: Vamos a hacer una de video así de cicatrices.
2: Anda más despeinado. Okay.
3: Con ustedes, que ustedes nos han apoyado mucho.
1: Oh, verdad. De verdad, familia, qué bueno que estén por acá, muchachos. Quiero agradecerles. Vamos a dejar la rola. Ahorita regresamos rapidísimo. Sí, señor. Por favor, el espacio de ustedes, preséntela, muchachos.
3: ¡Uno! Por favor, escuchen y pidan. Los de la G, los Panteras de Sinaloa, los Panteras de Sinaloa, los de la G. Cicatrices de amor.
1: ¡Ay, ay, ay!
3: ¡Ay, ay, ay! ¡Ay, ay, ay!

0: ¡Uy, qué rola, familia! Cicatrices de amor.
1: Ay, ay, ay.
0: Los Panteras de Sinaloa y los de la G. Muchachos, gracias por estar aquí en la cabina.
2: No, gracias a usted por la invitación. Muchísimas la rola gracias. Está como para andar bien emproblemado con la mujer.
0: Muchachos, ¿qué onda? De repente sí, acá le avientan uno, cero vicio, cero alcohol.
2: Tenemos cara que no le echamos.
0: Es que por eso les pregunté así, dije, para no ofenderlos. Muchachos, gracias por estar aquí en la cabina.
2: Gracias por la invitación, oiga, por el espacio y por tratarnos también.
0: Redes sociales, ¿cómo aparecen?
3: Tu Gordito Pantera en todas las redes sociales, habidas y por haber.
0: Eso.
2: Nosotros estamos como los de la G en todas las plataformas digitales, redes sociales, y mi personal es Pique Quintero, los de la G, para que me sigan también.
3: Eso,
2: los
0: compré. Eso, muchachos. ¡Qué bonito!
3: Gracias.
2: Ahora sí, vamos a ver si la almita se rifa el desayuno.
0: Almita, no, ya me llévalos a desayunar ya, hombre. Llévatelos por una tortita o aquí a unos taquitos, muchachos.
3: No, mi compañero, muchas gracias por la invitación y gracias que siempre están tan pendientes y gracias por apoyarnos. Muchas gracias también a Alma Gastelum, que siempre está con nosotros, y gracias a mis compas y mis canales de la G. Y hay que echarle fregazo y hay echarle que... fregazo. Gente, ánimo, pidan ánimo la canción. Pídanos y denos chamba.
2: Sí. No, oiga, y si no la piden, usted, compadre, no háganos el paro y póngala.
0: Aquí la
2: como
0: ponemos,
2: si
0: la me la pidió tal y la pongo, hijo de
3: eso. Más tráigase un tequilón y aquí mero.
0: La siguiente entrevista va a ser acá con algo.
3: Claro.
0: Algo encimita, mucha
3: bohemia.
2: Calado.
3: Una bohemia con la guitarrita y todo.
4: Estamos listos.
0: Vámonos con música, familia. Los Panteras de Sinaloa, compa Gordito, gracias.
3: Gracias, Dios.
0: Los de la G, vámonos con música, familia.
3: Gracias.

0: control remoto.
1: Señoras, señores, continuamos en las calles de Zapopan ahora, mi querido Coyote Joshua. Y seguimos entregando regalos a diestra y siniestra, papá.
2: Claro que sí, carnal, nos teletransportamos por este lado. Mi carnal se acaba de ganar un paragüitas muy bonito. ¿Cómo ves tu paraguas, carnal?
3: Está súper bien, ahorita para las lluvias y para también para el solecito, ¿verdad? Que pegue.
1: Oye, ¿a quién le quieres mandar saludos?
3: Pues ahí para saludos para la familia Sara Terrendón.
1: Sara Terrendón. Ok, ¿de este lado a quién tenemos?
4: A Mario Franco.
1: Mario Franco, fiel seguidor de la Qué Buena. ¿A quién le quiere mandar saludos?
5: Ay, ay, ay.
4: A todos los que están en la Ciudad de México, igual aquí a mi familia que también lo escucha en la Guadalajara, la familia Franco Zavala. Eso. Y la, toda la familia Franco en la Ciudad de México.
1: Venga, les mandamos un abrazote, cómo no, a toda mi gente también de Ciudad de México. Y ya lo saben, si quieren ganar, ¿qué tienen que hacer? Muy fácil, únicamente hay que sintonizar la Qué Buena y caerle gritando muy fuerte. ¡Aquí suena!
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7: La temperatura
8: 26 grados.
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11: 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Solo es entregar paquetes, te dan una trocona y de entrada es un buen billete y vas a vivir bien chido.
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1: Ya estamos de regreso, familia. Son las 12:44.

0: Vámonos al corte, Cecilia Vega, bebé. Regresamos con dinero en efectivo, ¿eh? Ah, espérame, Cecilia, espérame. Y hay boletos, familia, para el Ría Fest. Teo González, familia.
1: La temperatura
0: 26 grados.
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0: La tercera es tuya.
1: Mátalos, papi. Mátalos, papi. Dale para abajo.
2: Estás bien contento, Rino, con tu camisa.
1: Me quedó. Mira, yo tengo cuerpo de limosnero, decía mi papá. Neta, me quedó al puro aquello, no puedo decir la palabra. Neta,
2: fíjate,
1: Cecilia.
2: Rino, fíjate.
1: Ando bien contento.
2: Rino quiere ahorita que lo inviten a un bailecito. Bailecito, la voy a poner.
1: ¿No tienen ganas como de invitarnos allá a Tonalá, a presentar a algún artista, llevarme la apuesta? Estaría perrón, ¿eh? Vámonos a complacer, bebé.
2: Venga, échale.
1: ¿Por qué no digo nada, Tony? ¿De qué le moviste, hijo? ¡Bueno! ¡Oh, atropellaron a alguien, Cecilia!
2: No puede ser, la patrulla, ya nos cayeron.
1: ¿Quién habla, compadre? No, no se oye nada. ¿Quién habla, compadre?
3: ¡Oh!
1: ¡Ájala, mi angelito! ¿Cómo estás, mijo?
3: ¡Que te baile y canta desde México para el mundo!
1: ¡Ay, no!
3: ¡Es el angelito!
2: ¡Ay, padre
1: santo! ¡Ay, no! ¡Que estaremos pagando, Jesús bendito, de veras! ¡Angelito, baby! ¡Mi amor! ¿Cuál te ponemos, carnal? ¿Cuál quieres escuchar, angelito? ¿Cuál rola?
3: Julio, pues ya un rinconcito en el cielo me has dejado ahí. Un rinconcito en tu cama,
1: coñón. ¡Ay, taruga!
2: ¡Ay, cochina!
1: ¡Ay, atrapada, babosa! ¡Angelito, baby! ¡Cuídate mucho, mijo! Vámonos con música, Cecilia. ¡Súbele, bebé!
2: ¡Échale!
1: ¡Ay, qué rolota! Oye, que por cierto, anunció fecha acá en Guadalajara para el siguiente año, don Julio Preciado, ¿eh? Súbele, Cecilia, síguenos en redes sociales, familia. @CecilVigoOficial, @Omar_enVivo. Tú escuchas
0: La

0: el dolor. Ahí escuchamos a la banda del pueblito, familia. Chiquilla bonita. Oye, salud para toda la banda ahí en Cuexcomatitlán. Saludotes, muchachos. Oye, tenemos regalos en las calles, Cecilia Vega. Allá anda el equipo de promociones, el extenso equipo de promociones. De la que buena. Ah, anda el Joshua solo. Ah, ok. ¿Por qué pones eso, Joshua? ¿Por qué andas de grosero, mijo? Oye, tenemos regalos, familia. Tenemos paraguas. Hay que buelindros, gorras. Ahí en la que boneta. ¿Dónde? Cáigale. Ahí en el Saus, Avenida Patria, al cruce con calle Isla Luzón, enfrente del DIF, familia. Ahí está la que boneta, repito. Avenida Patria, al cruce con calle Isla Luzón, enfrente del DIF en el Saus. Ahí está la que boneta, cáigale. Hay regalos. Vámonos al corte. Oye, tenemos varo, familia. Regalamos ruleta escolar. Hay harto billete, papá.
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0: Es la 1:30. Buenas tardes.
2: La temperatura.
0: Hace calor, 28 grados.
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4: En Jalisco, más de 12.600 conductores han sido infraccionados este año por usar el teléfono mientras manejan. La cifra equivale a casi 1.600 multas mensuales y coloca a esta distracción entre las principales faltas viales. Los Leones Negros consideran que la lucha por recuperar el ascenso y descenso en el fútbol mexicano vive su última batalla. Su presidente celebró el respaldo de Emilio Azcárraga y llamó a otros dueños de clubes a pronunciarse a favor. Este jueves el área metropolitana de Guadalajara tendrá una jornada calurosa, pero con posibilidad de lluvia. La temperatura irá de los 15 a los 30 grados, por lo que se recomienda tomar precauciones ante cambios en las condiciones durante el día. Te presento la información, Elba Eunice Mercado.
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0: Ya estamos de regreso, familia. 1:35.

0: Los malos recuerdos quedan, familia. Los invasores de Nuevo León. Vámonos para la casa, Cecilia Vega.
1: Hola, mi vino, efectivamente, pero antes tenemos varo.
0: Oye, a ver, ahora sí, familia, comuníquense, pero es bien importante que manden mensaje al WhatsApp. Lo hicieron correctamente, comuníquense ahorita, familia, vámonos. Vámonos, ¿qué? ¿La 15? Arre, bueno. ¿Qué pasa, mijo? ¿Quién habla?
2: El cubano.
0: ¡Ay, el cubano! ¿Cómo estás, cubano?
2: Me tienen abandonado, pero yo sigo aquí de pie,
1: compadre. Jamás en la vida, no te tenemos abandonado, cubano.
2: Un saludo para Ceci, un saludo muy bonito para la Ceci. Ceci, ¿cómo estás?
1: También contento de escucharte, mi querido cubano.
0: Ahí lo conocí en San Juan a mi compa, qué tipazo, mi carnal. Comparito, estás a punto de ganar varo, carnal.
2: Sí, a ver.
0: Arre, pon atención a lo siguiente, cubano. Escucha lo siguiente, ¿ok?
2: Sí.
0: Va.
3: Esta es la ruleta escolar. Marca 971. 500 pesos.
0: ¡Hola, mijo!
2: ¡Gracias!
0: ¡Felicidades, compadre!
2: Muchas gracias. Felicidades a todos ustedes por el buen trabajo que hacen.
0: ¡Ah, mi hermano! ¡Qué honor! ¡Qué palabras! ¡No nos cuelgues, compadito, eh!
2: Sí, está bien.
0: ¡Arre, mi compa! ¡Abrazos! Cecilia Vega, tus redes sociales, bebé.
1: Arroba Ceci Vega Oficial en todas y cada una de las redes sociales. Se van a quedar con el circo, familia. ¡Vámonos!
0: Oye, hoy en el circo, hoy tenemos boletos para el Ria Fest. Se va a poner machín, Teatro Galerías, Teo González. Oye, hay un buen de artistas, ¿eh? Regalamos boleto, pase doble en el circo. ¡Vámonos a las calles, bebé! ¡Suéltale!
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4: Familia de la Qué Buena, aquí el Coyote Joshua reportando desde las calles de Guadalajara. ¿Qué creen? Ya tengo al ganador que se está llevando el paraguas oficial de la Qué Buena. ¿Cuál es su nombre, amigo?
5: Aurelio.
4: Oye, Aurelio, ¿cómo ves tu paraguas?
5: Está bien chido ahorita para las aguas y para el sol.
4: Oye, ¿quién me decías que le querías mandar saludos?
5: Pues a todos los que escuchan la Qué Buena, que es la estación número uno.
4: Y al Reino, a mí me dijo que estaba enamorado del Reino.
0: ¡Ay, taruga!
5: Pues también, pero más calladito.
4: Bueno, eso era secreto. De este lado, ¿a quién tenemos?
6: Con Kevin.
4: Oye, mi Kevin, usted se está llevando una toalla muy bonita. ¿Cómo la ves?
6: No, está muy padre, está muy bien.
4: Apenas ahorita. Bien para estos calores, ¿no? Para secarse.
6: Ay. Para secarse ahorita en la lluvia.
4: Oye, mi Kevin, ¿y a quién le quieres mandar saludos?
6: Al Mamut Padilla.
4: Ay, no, una institución, el Mamut Padilla. Oigan, y ayúdenme a gritar muy fuerte. ¡Aquí suena!
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4: 97.1.
0: ¡Vámonos! ¡Adiós, Cecilia!
1: ¡1.53!
8: La temperatura.
0: 28 grados.
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1: Son las 2 de la tarde en punto, familia. Aquí comenzamos el circo.
2: Y esta es para ti, Río.
1: ¡Buen circo!
2: Por eso, la canción.
1: Súbete los pantalones, cochino.
2: Estoy hablando de la canción, Río.
1: Es hora de familiar, hombre. ¡Qué bárbaro, de veras!
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0: Señoras y señores, ¿qué ha habido? ¿Cómo anda la banda? Aquí comienza el circo de la qué buena. Hoy team completo, Piwilia, ¿cómo está la mujer?
1: Muy bien, ¿y ustedes? Ah, no, ya me acordé que no tan bien como ustedes.
2: Oye, Rino, espérate, ¿y esa rosa blanca?
0: ¿Cuál?
2: Ah, espérame, está apareciendo aquí.
0: Dame un segundo, mijo.
2: ¿Qué onda con eso, Ringo?
0: ¿Es porque vino Piwilia o por qué? Ella viene como ella quiera.
1: Diría Julián Álvarez, un regalo de Dios.
0: Yo la defiendo, pero no pasa nada.
1: Oigan, yo les quiero preguntar algo.
0: ¿Qué pasó?
2: ¿Qué pasa, Piwi?
1: ¿Me guardaron mi pastel o no me guardaron mi pastel?
0: ¡Ah, espérame!
1: Porque a todos le trajeron pastel.
0: Ay, Piwilia.
1: Y a mí no me llegó el mío, ¿eh?
0: De hecho, el correcamino subió una historia con el pastel que a mí me regalaron, el vato.
2: Sí, de hecho, sí.
0: Se apuntó al tren y él también dijo, ay, agarro un video, a ver si me mandan uno después.
2: No, a mí no me mandaron.
1: También vi el del Joshua, el coyote.
2: No, el coyote agarró el de Ceci.
1: Ah, o sea que a todos les trajeron menos a mí.
2: Hicimos un cochinero.
0: Pues que no sabíamos si ibas a venir, Piwilia, por eso no. Bueno, nosotros no decidimos, ¿verdad? Nosotros no lo decidimos. Los pasteles llegaron aquí a la radio.
2: Ya los andamos regando.
0: Oye, aquí comenzamos. Bienvenidos, cadena. Piwilia, tus redes sociales.
1: Arroba Piwilia Show en todas las plataformas digitales. ¿Y ustedes?
2: Ahí me encuentran como arroba soycaballerofm1.
0: Arroba Omar guión bajo en vivo en Insta, familia. Vamos a complacer, ¿ok?
1: Vámonos.
0: Vamos y venimos. Vamos y venimos. ¡Bueno!
1: ¡La qué buena!
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1: ¡Eso! ¿Con quién tenemos el gusto?
3: ¿A poco no me conoces, Piwili? A la César.
1: ¡Ay,
0: la César! ¡Ella!
4: ¡No soy ella. niña!
0: Oye, espérame, la César no la entiendo.
1: ¿Por qué,
0: no la entiendo,
1: Rino,
0: no la entiendo.
2: No, sí es. Sí.
0: O sea, sí es.
2: Sí,
0: pero
2: sí
0: dice
2: es.
0: Que está casado, que tiene morra.
2: No, pero es nada más como para despistar.
0: Neta, ¿eh? Eso me dijo el otro día el vato. ¿Tú le crees?
1: Yo digo que es una cortina de humo.
0: Sí, ¿verdad? Es como para tapar el ojo al macho.
2: Yo te voy a decir algo. Travesaño.
0: ¿Cómo estás, César?
3: Eso es una cortina para que no me descubran con el correcamino.
0: ¡Ay!
2: ¡No,
0: hombre,
2: ya,
0: ella.
2: ¡Hombre, ya, hombre!
0: ¡Qué bárbaro! ¿Pasó algo entre ustedes, hijo, o qué?
3: ¿Ah? César. Batman.
0: ¿Neta?
2: No más donde digas algo, desgraciado.
0: Por eso, ¿pero qué pasó? Platícanos, compadre.
1: ¿Por qué te pone rojo, correcamino?
0: Ajá, sí.
3: Pues el otro me invitó a la tienda con Don Tony.
0: ¿Y qué
2: es el poquito aquí?
0: ¿Y qué pasó? ¿Qué? A ver, platícanos.
3: Pues ya le dije al correcaminos, pues no soy Suavitel, pero te voy a dar tus momentos mágicos.
0: ¡Ay, babosa!
2: Vienes bien cuete, César, vienes bien cuete, hijo.
0: ¡Qué bárbaro!
3: Le di su chinón por tu refresco de cola.
1: ¡Qué barbaridad! ¡Qué barbaridad!
2: Soplas. Ah, no, soplo.
0: ¿Neta?
3: Cuando quieras, gordo.
2: César. ¿Qué te he dicho, desgraciado? Que no andes contando nada al aire, hombre.
0: ¡Qué bonito!
3: Ya
1: sé por qué no me llegó el pastel.
2: Mira,
1: ¿por qué? Me mandó la César, ¿verdad?
0: Sí. Es groserito el César.
3: El pastel me lo embarró.
0: ¡Ay, taruga! ¡Ay!
2: César, ¿qué no estás contando?
1: Yo la verdad es que no entiendo por qué desperdician así ese pastel. O sea, no entiendo por qué a mí no me tocó y lo andan desperdiciando.
0: No, pero baje el arma, Piwilia, tranquilo.
1: No, bájalo. Tampoco se pase.
0: Tranquilo.
2: Yo te voy a pasar el contacto de quien no te mandó.
0: Ah, sí, cierto. Sí. Saludos a Valeria en el Telmex.
2: Valeria, hija, aquí nos están echando bronca, hija.
0: Oye, César, ¿qué te ponemos, hijo? Aquí suena la que quieras.
3: La que me gusta, gordo.
0: ¿Cuál, mijo? ¿Cuál?
3: La que tú quieras, gordo, que quedas.
0: No,
3: que
0: mijo,
3: la que quieras,
0: aquí el programa aquí, es para complacer.
2: Sí, lo que el público pida.
0: Ajá.
3: ¿Me complaces por el camino, por favor?
2: A ver, claro que sí, carnal, ¿cuál quieres?
3: Con la que tú quieras, gordo.
2: ¿Con la que yo quiera?
3: Ajá.
2: ¿Estás seguro?
3: Seguro, gordo.
0: No, okay. Mijo, pues es la que tú digas.
1: Si quieren, escríbanse por privado, ¿eh?
0: Sí.
3: Una de la banda MS, pues.
0: Arre, mijo, ¿cuál?
2: Ok.
3: El color de tu
0: cara. Arre, vanidosa, no, vámonos con música, familia, sí, arre. Ya. ¡Aquí comenzamos, mira, familia!
2: Ignacio, nuestro dicho es complacer a la banda. Y lo estamos haciendo.
0: Pues sí.
2: ¿La neta?
0: Pues sí, claro.
2: ¿Para qué me pregunta que cuál quiero?
0: Oye, saludos, cadena. Qué bueno Patzingán, qué buena Vallarta. Aquí comenzamos el circo.
2: Qué buena Guadalajara.
0: Síguenos en redes, arroba Omar guión bajo en vivo en Insta.
1: Arroba Piwilia Show en Instagram.
2: Pues ah, falto yo, ¿verdad?
0: ¡Vamos a tu redes!
2: ¡Perdónenme! Arroba soy caballero FM1.
0: A ver, ven, para levantarte la gorra. ¡Cama!

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1: Son las 2.22.
2: Ya son las 2.22.
3: 2.22.
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0: ¡Vamos a la pausa!
1: ¡Ay, Bolívar! Oye, Merino, quiero mandar un saludote.
0: Adelante. ¿Ahora quién? Corre camino.
1: Espérate,
0: Ventro. ¿Ahora qué pasó?
1: Mira, me las están pidiendo, Ringo Ignacio. Mira, fíjate.
0: ¿Te las pidieron?
1: ¡Ay, no! Esas no.
0: ¡Ella!
1: Mira, señor Ángel Chávez, recordarle que Abby lo quiere mucho, lo ama, de verdad. Aunque no le crea.
0: ¡Saludos!
1: Le mandamos un abrazote, mi querida Abby. I love you so much.
0: Son las 2:24.
2: La temperatura
1: 29 grados.
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0: Ya regresamos, familia, 2:30.
20: Ya son las 2:30.
1: 2:30.
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0: buena, la que buena. 2:33.
1: Ya son las 2:33.
2: 2:33.
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1: Son las 2:40.
2: Ya son las 2:40.
3: 2:40.
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1: 2:42.
2: Ya son las 2:42.
3: Ya son las 2:42.
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0: ¡Familia! ¿Qué pasó, baby?
1: Tenemos sorpresas, pero antes quiero mandar un fuerte abrazote a mi carnal, el Michu Michu.
2: ¿El qué?
3: ¿Michu Michu?
1: Así, Michu Michu.
0: ¿Es gato qué? ¿Cómo que el Michu Michu?
1: No, menso.
0: Te pases de lanza, Correcamino. ¡Al miau! ¡Saludos, compadre! ¡Un abrazo, Michu Michu!
1: ¡Ah, no, Michu Michu! A ver, saca los botes, hijo. Algo.
3: ¿Qué traemos, Rino? ¿Qué traemos?
0: ¡Ay, no, de veras!
3: ¿Qué es lo que va a pasar?
0: Oigan, familia, tenemos boletos. ¡Atención!
1: ¿Boletos para quién?
3: Para...
0: Oigan, hay un festival de comedia. Me tocó estar en el primero. Ya van tres. Será el tercero, familia. Teatro Galerías. Ria Fest 2026.
1: ¡Órale, Ringo!
0: Ria Fest. ¡Ah, qué bonito me salió, hijo de su!
1: ¡Órale, Ringo!
3: Para que vayan, saquen la carcajada y se diviertan un ratito. Nosotros aquí en La Que Buena tenemos tus boletos.
1: ¿Saquen qué, Pimilia?
0: La carcajada.
1: Ah, ok, ok, ok.
0: Familia, Teo González, Lalo Banda, Mario Aguilar. Y hay sorpresas, ¿eh? Hay sorpresas, se va a poner bueno. Tenemos boletos ahorita, pero ojo, ahí les va. No a nada ver. Más marcando, no, no, no.
1: Sí, no.
0: A ver, que nos cuenten un chiste, ¿no? ¿Qué?
3: Va, mira, va, va.
1: Que nos cuenten un chiste y que nos hagan reír, carnal.
0: Pero que esté cada dos, tres, familia, sí, rífense.
1: Que aguante,
0: arre.
1: Que aguante.
0: Arre, a ver, rífense.
1: Okay, vámonos, 33, 36, 15, 17, 7, 2.
0: Bueno, la que buena. Bueno.
1: ¿Quién habla?
0: ¿Qué pasó?
3: ¿Quién habla?
1: ¿Quién habla, compadre?
4: Felipe Romero Ruiz.
1: ¿El Felipe?
0: ¿Qué pasó, compa Felipe? ¿Cómo anda el hombre, mijo? ¡Arriba ese ánimo!
4: Bien, bien, aquí ando chambeando.
3: La Felipe. Verdad es que tiene voz que nos va a hacer reír, ¿eh?
0: Ay, no, siento como que anda bien dormido el Felipe.
3: Y a nosotros la mera experiencia nos ha llevado a ser jueces de la risa.
0: ¡Felipe!
1: Sí, sí, sí, claro.
0: Oye, compadre, ¿te vas a rifar con un chistecito, mijo, o qué? Si no, no hay boletos, ¿eh? ¿Te vas a rifar o no, mijo? ¿Qué dijo?
1: ¿Qué dice? Que anda en Lázaro Cárdenas.
4: ¿Y eso? Trafical.
0: ¿Y eso qué o qué?
1: Pero, ¿y eso qué tiene que ver con la Navidad?
3: Digo... ¡Es que ahí se tienen que reír ustedes!
0: ¡Ah, ok! ¡Ay, qué padres! ¡Felipe, rífate con tu chiste, mijo! ¡Adelante! ¡Haznos reír por un par de boletos, mijo! ¡Vas! ¡Échate, rífate!
4: ¿Qué le dijo un jaguar a otro jaguar?
0: ¡Fuga! No, pues, no te creas. ¿Qué le dijo?
1: No, no sabemos.
4: How are you?
0: Ay, no, vienes bien insípido, no. Felipe. No, mijo, no, güey. No, no, no, no hagas. No, córtale. ¡Córtale! ¡Se lo
3: llevó!
0: ¡Ay, no! No, mira, mira.
3: Oye,
0: mira.
3: Y el jaguar así de. Ah, pues yo cuando dije eso.
0: ¡Felipe! ¡Felipito!
3: ¡Felipe!
0: ¡Felicidades, hermano!
4: ¡Ya ganó, adiós!
0: Ay, no, vienes bien en sitio, Felipe. Vienes bien.
1: Yo siempre les he dicho, si vienen cohetes, no, no marquen, hombre, no marquen.
3: Felipe, ¿a quién te vas a llevar al Ria Fest?
5: ¡Ay, ay, ay!
4: Ah, no, pues a mi hijo.
3: Ah,
0: ¡qué bonito! ¿Cómo se llama tu hijo, carnal?
4: Mateo.
0: Oye, ¿y dónde te reportas? ¿Dónde andas, compadre?
4: Aquí saludos desde... Lázaro Cárdenas y 8 de julio.
0: ¡Arre, mijo! ¿Y cómo se grita ahí en Lázaro Cárdenas, compadre? ¿Cómo se grita, papá?
4: Aquí suena la que buena. La
0: ¡ánimo!
1: Mi Felipe, todo insípido.
0: ¡Uy, qué o sea, fue chiste,
1: da! Sin azúcar y sin sal.
0: ¡Qué bárbaro, de veras! ¡Vámonos con música!
1: ¡Vámonos!
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3: ¿Quién será? ¿Quién llegó?
0: ¿Quién?
3: ¡Big William! Oigan, ¡ay, qué bonito! Vamos a ponernos a bailar. Se llama Provócame, disponible en todas las plataformas digitales. ¡Súbele, Rino!
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0: Ok, bye.
1: Vámonos al corte.
2: Y al volver, ¿con qué regresamos, Rino?
1: Ahí vienen las chicas del barrio, corre caminos.
3: Chicas del barrio, rola más cool.
1: Se va a poner bueno, 252.
4: La temperatura
3: 29 grados.

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5: Vamos y venimos, vamos. Vamos y venimos.
6: Oye, Ringo Ignacio.
5: Familia, tenemos regalos en las calles. Allá anda Joshua el estúpido.
6: Regalos domiciliares de La Que Buena.
5: ¿Dónde anda, carnal?
6: ¿En dónde está?
5: Fíjate, dice mi carnal que tiene camisas que Buenlindros. ¿Dónde? Avenida. Se pasó de lanza. Oye, está ubicado en Colón, familia. Colón, al cruce con calle Isla Mexicana. Colonia Nueva España. Ahí está La Que Boneta, familia. Hay regalos, ¿eh? Camisas y qué Buenlindros.
6: Nueva España, hostia, tío.
5: Cáigale, familia, ahí anda mi carnal. Llévenle algo para la pancita porque dice que anda malito.
6: Lele Pancha.
5: Lele Pancha. Oh. Ay, que vaya al baño.
6: Un tampón.
7: Ahí los espera, córrele.
5: De carne.
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9: 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Solo es entregar paquetes, te dan una trocona y de entrada es un buen billete y vas a vivir bien chido.
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0: ¿Cómo estás, Mayrita Alcalá, hermosa?
1: Ay, comadre, y yo muy bien.
2: ¿A cuál de las tres le preguntas?
0: A mí.
2: No, a mí me dijo.
1: Comadre.
0: Oye, qué guapa, comadre, ¿cómo estás? ¡Qué bella! Ay, grosera.
2: Luego de víbora.
0: Presto para dos. Grosera. Vámonos con información, comadre, ¿qué nos trajiste? ¿Qué nos vas a platicar? ¿Quién se murió? ¿A quién demandaron?
1: Harta información.
0: ¿Ahora quién se peleó? ¿Ahora quién se peleó con quién?
1: Tranquilo. Fíjense que el que tuvo una lamentable pérdida, y que lo dio a conocer en sus redes sociales, pues fue nada más y nada menos que Natanael Cano, que sabemos que, comadre, que no es santo de mi devoción, ¿verdad?
0: Piguilía, siempre lo has dicho, siempre lo has dicho, que no te
1: pero,
0: cae.
1: Pues, sí,
3: ¿por qué dices Piguilía? No, ¿por qué me mencionas a mí? ¿Yo qué tengo que ver con Natanael?
1: No. O sea,
0: ¿pero qué pasó, comadre?
1: Estoy platicando también a ti.
3: Pues lo que pasa es que, pues la verdad, amigos, pues rompimos.
0: ¿Cómo?
2: O sea, Piguilía, te andabas con Natanael. Ay, comadre.
3: Sí, pues terminamos, la verdad.
0: Ay, qué bárbara, de veras, ¿eh?
3: Pues mira, la verdad que no iba a decir nada, pero pues ya que lo dijo Mayrita, pues. Ay.
0: Oye, pero se accidentó, no, ¿qué pasó? ¿Qué pasó con él, comadre?
1: No, comadre, pues es
2: ¿cómo que se le perdió su celular?
3: Déjala hablar.
1: ¿Cuál celular tú?
2: Pues tú dijiste.
1: ¿Cuál celular tú?
2: Tú dijiste.
1: No, yo no dije su celular.
0: A ver, ¿pero qué le pasa, pues?
1: No tenemos... Pues déjenme hablar. No me dejan hablar.
0: Yo
1: no,
0: estoy callada.
1: Se ponen así.
2: Comadre, estás en el baño, ¿verdad?
1: Tu invitada y la otra no.
2: No se trabe, no se trabe, comadre.
1: No, es que de verdad. Oye, pues no especificó las causas del fallecimiento de su abuelito. No dijo el por qué, ¿verdad? Pero sí compartió una fotografía en sus redes sociales donde está tomado de la mano y pues se está despidiendo de él. Y creo que es una pérdida que nadie desea vivirla, ¿verdad? De ningún familiar o de ningún ser querido. Y pues en este caso, lamentablemente, pues Nata, mira, ya va a tener su angelote allá en el cielo. Y justamente, fíjate que va a tener una presentación también de su álbum esta semana, la próxima semana, perdón, en Ciudad de México. La próxima semana, el 27 de agosto, va a ser la presentación de su álbum.
0: Ay, comadre, pero te voy a decir algo, su abuelito, digo, qué tristeza, porque para los que hemos perdido un abuelito, comadre, ay, no, es algo muy fuerte. Un abrazo para Nata, pronta resignación.
2: Sí, le mandamos un abrazote.
0: Ay, qué triste. Vamos con música, ¿va?
1: Le mandamos un fuerte abrazo.
2: Bueno.
3: Sí.
0: Somos las chicas del barrio del Circo de la Qué Buena.
2: Sí.
1: Gracias.
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0: Sola. Mayrita Alcalá, con mi intermedia hermosa, ¿qué manos trajiste? ¿Quién se murió? Adelante, por favor.
1: Comadre, pues bien.
2: Suéltalo, Mayrita, suéltalo.
0: Qué grosera.
3: ¿Quién se casó, comadre? ¿Quién se casó?
0: Grosera, de veras.
1: Oiga, no, nadie. ¿Pero qué crees, comadre? Te puedes hacer millonaria con el billete conmemorativo en honor a Juan Gabriel.
0: ¡Ay, cómo!
3: ¡Ay, cómo crees, comadre!
1: Es que fíjate que están destapando y están lanzando un billete conmemorativo en honor al Divo de Juárez para conmemorar el 10º aniversario luctuoso de nuestro querido Juanga. De nuestro querido...
3: ¿Pero por qué te puedes hacer millonario con ese billete,
2: comadre? ¿Y dónde lo van a aventar o qué?
1: Porque es una emisión especial coordinada con la Lotería Nacional.
3: Ay, comadre.
0: Oye, comadre.
1: La Lotería Nacional celebra la trayectoria de este gran artista compositor que, pues ya sabemos que llegó a todos los corazones de los mexicanos.
3: Dicen que lo que se debe pregunta.
1: De todo el mundo, sí. La verdad es que sí, es uno de los artistas mexicanos más importantes en la música.
4: Dice que lo que
3: por se eso, pero Alele, ¿qué tiene que ver, comadre?
0: Ay, no, taruga.
1: No, ay, no.
2: ¿Y hasta que todo el público puede participar, Mayrita?
1: Todo el público, pues nada más comprando tu billete de lotería.
0: Oye, comadre. Comadre.
1: Sabemos que está un poquito caro, ¿no?
0: Pero Juan Gabriel no se murió, comadre. ¿Por qué dices? ¿Por qué le están haciendo homenaje si no se murió? Jorgito Carvajal dijo en las redes sociales que no se murió, dijo. Dijo, y yo le creo.
1: A ver, va.
0: Y yo le creo.
1: Pero, ¿cuáles son las pruebas que ha mostrado Jorge Carvajal?
0: Y luego el JJ también dijo lo mismo, comadre, también.
1: ¿Por qué no han mostrado una fotografía? ¿Por qué tú crees en este pleno 2026 donde
2: todas las personas
1: en el mundo?
0: Y luego Joaquín también dijo, Joaquín Muñoz dijo lo mismo.
1: Los recursos necesarios de tener un teléfono con cámara. Nadie en el pueblo que se esconde le ha tomado una fotografía.
2: Y yo creo que no la han subido porque pues lo que pasa es que no se registraron y pues se les acabó la línea.
0: Comadre,
1: a lo mejor por eso. No, a ver. ¿Tú crees que en este pleno 2026 nadie lo pueda captar y tomarle una fotografía? Pues ni modo que el hombre esté encerrado.
0: Yo te voy a decir algo, comadre. Yo
3: pues
0: creo.
3: Pero la cara no, comadre.
0: Está vivo, yo creo que está vivo, la verdad.
1: Yo la verdad. No creo que esté vivo,
0: yo
1: la verdad.
0: Yo sí.
1: Yo sí creo que trascendió.
0: No.
1: O sea, yo no. La verdad es que está muy raro que no haya salido ni una fotografía. Porque si Jorge Carvajal lo tenía ahí y lo vio. Porque sí sé esa historia que fue.
0: Es que dijo que fue a buscarlo.
1: Víveres, ¿no?
0: Y que comió ahí, con él ahí, que estuvo ahí con él.
2: Baja el arma.
1: ¿Y por qué no? ¿Tú crees que siendo el periodista de la talla de Jorge Carvajal no le pudo tomar una fotografía?
0: Comadre, pero ¿qué gana Jorgito Carvajal diciendo esa tremenda mentira? Luego también Marta, la que sale con...
1: La exclusiva de la década nomás.
0: Y luego, comadre, la otra periodista, ¿cómo se llama? La que sale con Pepillo Origel, Marta, no me acuerdo.
1: Marta...
0: No, Marta Gallardo, la de Sony, comadre. Esa no.
1: Ay, no, Figueroa, Martita, hermosa. Figueroa.
0: Ella dijo también, comadre.
1: Mi Marta.
0: ¿No te huele raro?
1: Pues, ay, yo no sé.
0: Ya tanta gente,
3: Pero, mira, comadre,
1: mira, les voy a decir algo. Me sorprende una vez que son periodistas de prestigio y se...
0: Pues por eso.
3: Una vez, comadre, por que eso, yo fui allá eso. Como por los lados de Suiza y todos esos lados.
2: Confiésalo.
4: Dicen que lo que se ve no se pregunta.
3: Me pareció como verlo, comadre.
0: Ay, no.
1: Ay, tú por la foto que se hizo viral y es de la persona esta que se parece. Tú también, ¿cuándo has ido a Suiza si no sales de aquí?
3: Ay,
1: de...
3: comadre.
0: Ay, qué grosera.
3: Ya, no, porque también. Tú no salgas, comadre, no vamos a salir todas, ¿eh?
1: No, a ver.
2: Dile que acabas de regresar. Ay, dile que acabas de regresar.
1: Yo soy una mujer
0: cosmopolita.
1: ¿Qué feas vibras,
0: Mayra?
1: Cosmopolita. Ay, no, ¿qué feas vibras traen ustedes?
3: ¿Cómo que como? ¿Cómo que cosmocolita? A ver, ¿qué es eso, comadre?
0: ¿Con qué comes?
1: Cosmopolita.
3: Por eso, pero ¿por qué colita? A ver, cuéntame.
1: No, cosmopolita.
0: Ay, mira, vámonos mejor. Tu red es hermosa.
1: Ay, no. Vámonos, me pueden encontrar.
0: Ay, no le digo pigüilía, le digo pigüilía a ti.
2: Pigüilía Show en todas mis plataformas digitales.
0: No te creas, mi
2: hermosa. No, Marita, la verdad es que, mira, te escuchas tan hermoso el día de hoy.
3: Ay, ya dos quiere, ya dos quiere.
1: Ay, ya, chus.
2: Tu voz el día de hoy se escucha así como con eco.
0: Ándale, ya, mija, ya.
2: Pigüilla, precioso.
1: Ay, no.
3: Bueno, ya nos vamos.
1: ¿Vas a querer la dirección de la boda del Nodal?
0: ¡Ay, qué grosera!
2: No, yo te estoy diciendo que te escuches muy bien.
1: Se va a escuchar con eco.
0: Tus redes, Mayrita Alcalá hermosa. Vas, comadre, vas.
1: Me pueden encontrar en mi Instagram como Alcalá M y en mi Facebook como Mayra Alcalá.
3: ¿Colmo o coma?
1: Como Mayra Alcalá.
2: Déjala en paz.
3: Ay, okay, comadre.
2: Déjala, déjala. Ay,
3: mi comadre. Ay, no, para la trompa, comadre.
0: Hasta
3: para
0: Miami.
3: La
0: bye.
1: Bye.
5: Bye. Ellas fueron las chicas del barrio.
2: ¿Qué horas son? La verdad son, yo sí quiero mucho a Mayrita, no, no sé ustedes, pero yo sí.
1: Son las 3:24. Ay, ya, ya algo quiere.
0: Yo le finjo amor nada más.

0: ¡Vámonos a la pausa, Pigüilía!
1: ¡Ya volvemos!
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0: Ya son las 3:28.
3: La temperatura
1: 29 grados.
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1: Mira, de la que buena, aquí el Coyote Joshua reportando desde las calles de Guadalajara. ¿Qué creen? Ya tengo a los ganadores que se llevan regalitos. A ver, de este lado, ¿cuál es su nombre?
2: Christopher.
1: Oye, mi Chris, ¿qué te estás llevando?
2: Un termito.
1: Oye, es un quebuelindro, Carnal, de este lado, ¿cuál es tu nombre?
3: Diego.
1: Oye, mi Diego, ¿qué te estás llevando?
3: Una camisita bien bonita.
1: Eso, ¿a quién le quieres mandar saludos?
3: Le mando saludos a mi mamá, Lulú, y a mi abuelita Felicita.
1: Ah, lo van a atropellar hasta para acá, carnal. A ver, de este lado, carnal, ¿cuál es su nombre?
4: Iván, a la orden.
1: Iván, ¿tú a quién le quieres mandar saludos?
4: A mi mamá, en todo momento.
1: ¿Pero cómo se llama tu mamá?
4: Isabel, Isabel Arroyo. Saludos, mamá.
3: Del mundo, a todas las
4: mamás del mundo, una chulada.
1: Saludos a todas las mamás del mundo. Oigan, ayúdenme a gritar, aquí suena.
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0: Esta es la rola más cool.
1: ¡Lucharé!
2: De tres caídas sin límite de tiempo.
3: Sin el límite de tiempo,
1: arráncate, chumpollo.
2: ¡Dijiste!
1: Se te está cortando, chumpollo.
3: ¿Qué no te dirías? Son las canciones de la voz del.
1: ¿De quién?
4: Lo que dijo el niño.
3: Roger, el Rogelio Torres.
1: Uy, qué buena rola.
4: ¿En serio?
1: No, no, no.
3: ¡Súbele,

0: ¿Cómo se vota, Chumpollo?
1: La rola más cool era la del Chumpollito para que gane cuecillo.
0: Vámonos con mi rola más cool. Gracias, Tony, mijo. Te amo, baby. El regulo caro, familia. Se llama Cicatrices.
1: El
0: Remy, no, el regulo, Chumpollo.

0: Se vota la rola más cool, era del Rino, para que gane Regulo Cara Familia con cicatrices.
1: Oye, que ahorita ando de repartidor.
2: Oye, ah, sí, cierto, ¿por sí, cierto. ¿Qué andas de cortante, hijo?
1: ¿Por qué, Pipi?
0: Es que no la saludaste, Chupoyo.
3: No la saludaste, menso.
2: No, de grosero. Se le corta, se le corta. Hoy nomás, hoy nomás mi rola, Chupoyo. Se llama Olvidarte como de banda Carnaval.
3: ¿Pero por qué lloras, Pibuy?
4: Olvidarte tiene cierto grado de...
1: Tranquila, tranquila.
2: No, y es que ¿sabes qué?
0: Chupoyo. Es lo que digo,
2: se
0: este desgraciado.
2: Se hace fácil porque ve las cosas.
3: Dice que te ignora, Chupoyo.
2: ¿Qué pasó, Chupoyo?
3: Que no le conviene hablar de eso.
1: Ya se va a divorciar, ya me contó.
0: No, no,
2: ¿qué?
0: No.
2: ¡Amor! ¡Amor!
1: Ya está en el proceso del divorcio.
3: No, ¿a poco sí, sí? Familia.
2: No, ah. Chupoyo.
0: ¿Cómo se vota, Lía?
1: Ya está en el...
0: Ah, no asustes,
2: Chupoyo, todo quedó intacto como lo dejaste.
0: Ay, no, ¿cómo se vota, Lía?
2: Se vota la rola más cool, es la de Piwi, para que gane banda, cabrón.
1: Así como nunca subió la foto que nos tomamos así. Es que en ese momento ella sabía que podía perder todo.
2: No, pero no.
3: Vámonos con esto de Calibre 50 al lado de Alfredo Ríos, el Commander. ¡Suéltale, Ringo!
5: Esta rola banda, que por qué me echó mis tragos, que me vieron en un antro con dos niños abrazados.
0: Pues pensarán que es broma, pensarán que es broma.
2: Mire.
3: No. Antes sí era, ahorita ya no, ya soy chavito bien. De una sola mujer y el matrimonio, próximamente casado y con familia.
2: Ya.
3: Se vota la rola más cool, era la del Correcaminos para que gane. ¿Cómo se llamaba, Rino?
0: Ya no sabes ni quién era, desgraciado. ¿Qué tiene de
2: mi
0: malo
2: rola,
0: de Calibre?
2: Y...
3: ¿Qué tiene de malo?
0: Se vota la rola más cool, era del Rido, para que gane Regulo Caro Familia con cicatrices.
2: Se vota la rola más cool, era la de Piwi, para que gane Olvidarte como de Panda Carnaval.
1: La rola más cool era la del Chumpollito, para que gane Cuisillo.
0: Olvidarte,
2: ¿quién
0: ganará? Gol gana, muchachos.
1: Chihuelía.
0: Revísale este desgraciado,
2: pero no. Mira. Voy a poner su carpeta,
0: mira,
2: y yo.
0: No, la... mete grabados el vato.
3: Desde... totalmente en vivo.
0: Ok.
6: La rola más cool era la del Chumpollito. Saludos, guapo.
1: ¿Qué
0: es? ¿Sí lo mandó así?
2: ¿Quién
0: es? ¿Es un vato,
3: ah?
0: Que quiere conocer amigos hombres.
3: Sí, quiere conocer
0: este
3: amigos hombres.
0: Este vato quiere conocer
2: pásalo,
0: amigos hombres.
2: Pásalo, Rito,
0: sí. Pásalo. Agréguelo. 33-13-58. No alcanzo a ver.
1: 89. No, es
0: 33-13-38. ¡No! ¡No, Chupoyo! ¡Mírate, Mitsu! ¡No, Tarugo, no! ¡Ese no es! ¡Y si no era, Mitsu! Y ya se lo saben, desgraciado.
3: ¡Ya, ya, ya!
2: ¡Dijiste! ¡Espérate, ya! ¿Ya ganó?
0: ¡Ya ganó!
1: ¡Ya, Pibu, ya!
2: ¿A qué hora?
1: ¡A mí me avises si se arma eso, Pibu!

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0: Totalmente vivo, Guadalajara, buenas tardes. Gracias al Ringo Ignacio. Él no les ha dicho, pero esta dieta lleva como 15 kilos menos. Un aplauso para el Ringo. Dicen que 3 sin zacate. Ay, ay, ay. No, hombre. ¿Ya? Que ya se alcanza a ver las uñas de los pies. La uña del pie gordo es lo más importante. Oiga, líneas telefónicas a su disposición, 33-36-30-08-79, 33-36-15-17-72. Atención, porque en este momento llega...
1: La tercera es tuya.
0: La tercera es tuya, ¿qué rolita van a querer? Vámonos, vámonos, vámonos. Buenas tardes, La Qué Buena.
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0: ¿Quién habla?
2: Fernando.
0: Ay, ¿qué estás haciendo?
2: Aquí descansando.
0: ¿Seguro?
2: Simón.
0: ¿Con quién?
2: Solo.
0: ¿Sí?
2: Sí.
0: ¿Qué más estás haciendo?
2: ¿Dónde?
0: ¿Qué más estás haciendo?
2: No, pues me voy a dormir ahorita un rato.
0: ¿Seguro?
2: Sí.
0: Yo no te quiero, ya no te ando creyendo, ¿eh?
2: ¿Eh?
0: Casi ni te quiero creer, carnal.
2: ¿Por qué?
0: Porque te escuchas tú la respiración así de... Estoy descansando.
2: No, claro, eso.
3: ¿No? Ay, qué voz de sota tan machín tienes.
0: ¿Qué rolita vas a querer, carnal?
2: Una de Alejandro Fernández.
0: A ver, ¿a qué hora te registraste para... ¿O no quieres boletos?
2: Boletos.
0: A ver, ¿a qué hora te registraste?
2: No, no me registré.
0: ¿Cómo que no, carnal? No. Me estás mintiendo.
2: Te lo juro que no me registré.
0: ¿Cuánto que sí? Oye, ¿qué rola quieres, pues?
2: Una de Alejandro Fernández.
0: ¿Cuál?
2: Ingrato Amor, ¿lo tienes?
0: No, mijo, estás tú como Johan, puras así de la Revolución Mexicana. No, pa. No, tantas perronas que tiene Alejandro Fernández y pides Ingrato Amor.
2: A ver, ¿cuál tienes?
0: Ahí va. Ahí te la va a aventar. ¿Estás échale, listo?
2: Échale.
0: ¿Y la rola?
2: Échale.
0: ¿También?
2: Échame la bien abierta.
0: Oye, Johan, te hablan. Caballero. El monstruo.
2: No se me hace fácil.
0: Escúchame, tranquilo. Abrázame muy fuerte, amor. Mantente aquí a mi lado. Me estoy enamorando. Siento que me estoy enamorando y guardo aquí en mi corazón.
2: Esa. Para mi Rafa.
0: Cada momento. Saludos, ¿para quién?
2: Para toda la banda que se impone a La Qué Buena.
0: ¿Vas a querer boletos o no?
2: Ah, pero ya te dije la otra vez.
0: Ah, pues es que tú también quieres para Adele. Pues no manches.
2: No.
0: ¿Para quién?
2: Para los Parra, ya que salgan.
0: A ver, mándame mensaje ahorita a ver si es cierto que quieres para los Parras. ¡Vámonos! ¡Vámonos con este rolonón! ¿Cómo grita la gente chambeadora de Guadalajara?
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0: ¿Cómo disfruto esta canción? Espero que ustedes también. Estamos en vivo. Son las 4:10. Buenas tardes, Guadalajara.

0: Saludos a mi querido Omar Tapia. Vámonos a la pausa, familia. Soy Rafa Valles, el Rafa Maus. Vámonos a la pausa. Al volver, boletos para la gira de despedida de Alta Consigna en el Auditorio Telmex. También para pues, los perdidos de Sinaloa y la banda Banda San Miguel en Santa María Tequepexpan. Quédate con nosotros, juntos gritemos. Aquí suena. 4:25.
1: La temperatura
0: 29 grados.
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1: Se llama Mi Problema, es Calibre 50, aquí suena.
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2: Saludos a mi querida Jessy Vázquez, vieja chambeadora, como no, que la quiero un montón. Son las 4:36, aquí suena
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1: ¡Qué buena rola, señoras y señores! Soy Rafa Valles, el Rafa Mouse. Quédense con nosotros y vámonos con más música. Llega Germán Montero. Esto se llama La Camelada. Es un rolonón. Y te recuerdo que tengo boletos. Tengo boletos para que te vayas a disfrutar de Alta Consigna y también de Los Perdidos de Sinaloa y la banda San Miguel, a Santa María Tequepexpan o Alta Consigna en el Auditorio Telmex. Solo grita, aquí suena.
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1: 440.

0: ¡Qué buena rola! Oigan, y vámonos con la siguiente canción en voz de Yuridia. Esta canción es un himno a la... ¿Dónde diría? Esta canción es un himno para las personas que quieren ser libres y después de una relación tóxica, una relación donde no te dejaban ni respirar, quieres salir y abrir tus alas a quien te guste más. Vamos a escuchar este himno. Se llama Sin Llorar. Son las 4:42. Buenas tardes, aquí suena
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0: Estamos en vivo, Guadalajara. Muy buenas tardes. Oigan, y antes de regalarles boletos, les tengo una dinámica que les encanta. Quiero que se comunique en líneas telefónicas 33-36-30-08-79, 33-36-15-17-72.
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1: ¿Cuál es el hit más hit?
0: El hit más hit de esta tarde es... no de un gran artista, no de una superestrella, no de un gran cantante, sino de algo que va más allá. Un ser humano, un mexicano, que hizo historia desde el día que nació. Nos referimos al único, al gran, al inigualable Juan Gabriel.
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0: Y la primera opción se llama nada más y nada menos que Querida.
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0: ¿Eh?
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0: que estoy sufriendo. Como dice,
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0: ¿Dónde?

0: Una de mis rolas favoritas de Juan Gabriel. Mi rola favorita de Juan Gabriel no es esta, pero es una de mis rolas favoritas. Te pareces tanto a mí. Cada cumpleaños mío la canto. Que no puedes engañarme. Para cuando te ponen el cuerno y creen que no te das cuenta. Por eso la importancia de ponerlo primero, para que cuando te lo pongan, pues no te arda tanto. Esto se llama... Mira, qué gran artista era Juan Gabriel. Qué gran escritor, que en lugar de decirle groserías, esto se llama Inocente Pobre Amigo.
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0: no respondo. ¿Crees que no me daba cuenta? Lo que pasa es que ya no quiero.

0: Ustedes votan, ustedes eligen, ustedes deciden. ¡Vámonos! ¡Qué rolas! ¡Qué rolas! ¡Qué rolas! Espero elijan bien. La que buena, buenas tardes. ¡Ay, Dios mío! ¡Atropellaron a alguien!
1: 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Angelito,
0: ¿cómo estás, mijo? ¿Qué estás haciendo? Déjate ahí ya, por favor.
1: Agüitano, mi gato.
0: ¿Qué pasó? ¿Por qué te agüitaste?
1: Te vas a ir a ver el grupo film y no me vas a llevar.
0: No, pues no participas. No, ¿tienes visa, Angelito?
1: No.
0: Ah, entonces, ¿qué estás diciendo, Angelito? Mijo, ya, mejor vámonos, vámonos. ¿Cuál quieres, querida o inocente pobre amigo?
1: Antes que eso, me saludas a Edwin Cash y dile que yo soy fanático en su grupo. En su música y en su grupo
0: firme. Ajá, y yo le digo, con todo gusto, Angelito.
1: No se te olvide, porque sí es verdad, ¿eh?
0: Ok, inocente pobre amigo o querida.
1: Vamos a votar por la canción que canta siempre en tu cumpleaños que no me invitas.
0: No, pues no me felicitas, vámonos con inocente pobre amigo, te mando un abrazo, Angelito. La que buena, muy buenas tardes.
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0: ¿Cómo está mi chula de chulas?
2: Muy bien, Rafa, ¿y tú?
0: Con el gusto de saludarte y preguntándote, hermosa, si que te vas a ir con él. Está bien, yo no me opongo.
2: Pues yo tampoco me opongo. ¡Ah,
0: querida!
2: No, yo tampoco me opongo. Que le vaya bien, como va.
0: Ya, ya, ya andan, órale. ¡Ay, madre! A saludar a su mamá. ¡Vámonos! Te mando un beso, chula.
2: Igualmente.
0: Gracias, vámonos. Esta canción se canta desde el estómago y puedes gritar, disfrutar y poquito recordar. ¡Aquí suena!
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0: Muy buenas tardes.

0: que no puedes engañarme.
1: ¿Qué? Rola. No, si para engañarme se necesita un curso y ese lo doy yo. ¡Ay! Vámonos a la pausa, familia. Soy tu compa Rafa Valles, el Rafa Maus. No te despegues al volver. Boletos para la banda San Miguel y los perdidos de Sinaloa. 4.55.
2: La temperatura
1: 30 grados.
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9: Vámonos con esta rola que conocimos hace años con Ana Gabriel, se llama Mi Talismán, él es Moy Bobadilla, son las 5 en punto, Guadalajara, aquí suena
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0: Ahí está, se llama Los Dos de Tamaulipas, Ayúdame. Muy buenas tardes, Guadalajara. ¡Qué rolas hemos tenido el día de hoy! ¡Atención, atención! ¿Cómo andamos? En ese momento llega...
1: La tercera es tuya.
0: Ey, buenas tardes. Ey, ajá, Eda, buenas tardes. ¿Quién anda por ahí?
2: Aquí soy el que bueno. 7.1.
0: O sea, tú, niño, no hablas un año seguido y luego cuando hablas, hablas cada dos minutos, ¿verdad?
2: Pues es que soy fan.
0: Pero ¿por qué no hablaste? Te tenían en el anexo, ¿verdad? Dime la verdad, Angelito, estabas en el anexo, ¿va?
2: Yo soy como los...
0: No, te tenían en el anexo. Y te, sí, llegaron unos güeyes a tu casa y te dijeron...
3: Buenos días, amigazo.
0: Buenos días, amigazo, venimos por usted.
2: No, tía. No, es que me la paso en gira en gira. Yo soy como los artistas, trabajando.
0: Pidiéndole foto a los artistas, ¿verdad?
2: No, trabajando.
0: Pidiéndole foto a los artistas, yo te he visto.
2: Mira, para no meter el golazo, estoy aquí en Tlajomulco y ahorita voy para Villas de la Hacienda, enfrente de Villas de la Hacienda.
0: ¿Pero trabajando o qué?
2: Sí.
0: Ah, bueno, luego me platicas tu itinerario porque andábamos bien preocupados dónde andabas, Angelito. Pero dime, ¿qué canción vas a querer? Una buena, porque me pones una mala y nada, ¿eh?
2: A ver, mi gente bonita que está escuchando la número one, la qué bueno 97.
0: Gracias, Angelito.
2: Si se quedaron a antojo con escuchar a Juan Gabriel, a la querida, yo quiero esa canción para que la escuchen y no se queden con las ganas.
0: A ver, pero grita, ¡ah, querida! Ay, si quieres, Angelito, luego hablamos. Te mando un abrazo. Papá, fuerte. Mande.
2: ¿Puedo hablar fuera del aire contigo?
0: Oye, el otro. Estamos en vivo, familia. Son las 5:07. Aquí suena
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0: Vámonos a la pausa, familia. Soy Rafa Valles, el Rafa Mouse al volver. ¿Quién quiere ver a la banda? Banda San Miguel y a Los Perdidos de Sinaloa, entre muchos artistas más, en Santa María Tequepexpan. Al volver tengo boletos a las 5:21.
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11: Ya son las 5:27. Ya vienen los boletos. Aquí suena
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1: Son las 5:30.
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1: Vámonos con música. Él lo escuchaste durante muchos años en el mariachi más famoso en México, el Mariachi Vargas de Tecalitlán, y hoy emprendiendo una carrera como solista con un vocerrón impresionante. Se llama Arturo Vargas y esto no tiene rival. Son las 5:36, aquí suena
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1: ¡Qué rolón! Son las 5:39 minutos. Buenas tardes, ya vienen los boletos para el bailazo en Santa María Tequepexpan. Banda San Miguel, Los Perdidos de Sinaloa, Mi Banda El Mexicano, de Germán Román y un montón de artistas más. ¡Súbele! ¡Aquí suena!
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1: Y este rol indica que terminando ya vienen los boletos para este bailazo en Santa María Tequepexpan, banda San Miguel. Tenemos a Los Perdidos de Sinaloa, Mi Banda El Mexicano y un montón más. La Qué Buena 97.1 presenta
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Ay, ay, ay, no pueden faltar, se va a poner perrísimo, perrísimo, y solo la Qué Buena 97.1 tiene boletos para ti.

0: Imagínate cantar este rolonón de Los Perdidos. Líneas telefónicas 33-36-30-08-79, 33-36-15-17-72. Vámonos. La que buena, muy buenas tardes. La que buena, buenas tardes. La que buena, buenas tardes.
1: Aquí se llama La que buena 95.1.
0: Carnal, ¿te quieres ir a Santa María Tequepexpan?
1: Ya, quiero estar
0: allá. No, hombre, 27 de septiembre, bien perrón, que se va a armar el pachangón ahí. Perdidos de Sinaloa, mi banda El Mexicano, banda San Miguel, no, bien perrón. ¿Con quién te quieres ir?
1: Con Néstor.
0: ¿Con quién?
1: Con Néstor.
0: ¿Quién es?
1: Ernesto Huerta.
0: ¿Pero él qué es de ti o qué? ¿Qué es de ti él o qué?
1: ¿Quién?
0: Ah, tú eres Ernesto Huerta. A sus órdenes. ¿Pero con quién te quieres ir?
1: Con la pareja, ¿cómo no?
0: Ah, bueno, carnalito, ¿para qué te lleve los boletos? Me tienes que decir cómo se llama este rolo, no, que suena más o menos así.
2: Yo voy a amarte hasta el fin de...
0: Ah, ya lo dijo, pon atención.
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0: Carnal, ¿cómo se llama la canción? Inciso A, voy a amarte. Inciso B, no voy a amarte. O inciso C, voy a odiarte.
1: Voy a amarte.
0: ¡Son tuyos los boletos! Son tuyos los boletos, carnalito. Muchas felicidades. ¿Estás contento?
1: Lo que le sigue.
0: Eso, no me cuelgues. ¿En qué colonia nos escuchas?
1: De aquí de San Rafael.
0: Y en San Rafa, ya todo mundo grita.
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0: Te mando un abrazo fuerte, carnal. Oigan, que Dios me los bendiga. Ya viene el Mamu Show, no se lo pueden perder. Yo soy Rafa Valles. Quédate con nosotros, síguenos en Instagram, arroba que buena GDL, arroba Rafa Valles, guión bajo oficial. ¿A dónde quieres que mañana vayan los correcaminos a hacer el que vuelonche en la mañana? ¿A dónde quieres que demos los recargones de gasolina, que te llevemos los paraguas, las hieleras? A través de nuestro WhatsApp 33-3615-1772. Y atención, porque ya en septiembre llegan los boletos para el palenque de las fiestas de octubre. Una exclusiva más de La Que Buena 97.1. Vámonos a la pausa, Guadalajara. Excelente tarde. De este lado del micrófono, Rafa Valles, el Rafa Maus. Que Dios me los bendiga. Si te preguntan qué estación de radio escuchas, aquí suena. 5:51.
3: La temperatura
0: 30 grados.
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Alfredo Olivas, junto, edición especial, Pancho Barraza, Banda MS, Moy Bobadilla, Alejandro Fernández.

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1: Échale, compa Eddie. Ahí te va, chiquitita.
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